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1: 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Las 6 con 12.
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2: Las 6 con 24 minutos.
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3: Las 6:34.
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0: 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Las 6:48 minutos.
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0: 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Las 6 con 53 minutos.
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3: Las 7 con un minuto.
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1: Las 7 con 13 minutos.
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0: 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Las 7 con 20.
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2: Las 7 con 29 minutos.
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1: Las 7 con 40 minutos.
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0: 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Las 7 con 52 minutos.
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2: Son las 8:01.
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0: 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Son las 8 con 11.
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1: Son las 8 con 22 minutos.
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4: Son las 8 con 31 minutos.
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1: Son las 8 con 39 minutos.
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2: Son las 8:50.
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1: Las 9 en punto.
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1: Las 9 con 11.
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1: Las

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1: Las 9 con 22 minutos.
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7: Hola, hola, bienvenidos a un episodio más de Ya Oíste. Yo soy Génesis Aine Silva, su conductora el día de hoy. Y hoy vamos a hablar sobre un tema que poco se habla, pero que viven muchísimos hombres, que es la ginecomastia. Y para eso nos acompaña el día de hoy el doctor Manuel Alejandro Catalán Ruiz. Así que, doctor, pues le doy la bienvenida. Este es su espacio, con toda la confianza, para hablar sobre este tema tan, pues, poco común.
8: Muchas gracias, Génesis. Estoy muy contento y agradecido por la invitación. En efecto, es un tema bastante interesante, poco conocido, pero muy frecuente en los motivos de consulta en los niños adolescentes. Entonces, va a estar muy, muy, muy buena la plática y yo encantado de estar aquí contigo platicando.
7: Pues muchas gracias, y sí, definitivamente creo que es una, para empezar la palabra, le decía, ¿cómo se pronuncia? ¿Ginecomastia? ¿Ginecomastia?
8: Sí, exacto, es ginecomastia.
7: Ginecomastia, ok.
8: Es un poquito complicado, pero vamos a empezar, ¿te parece?, por definir ginecomastia.
7: Me encantaría.
8: Mira, ginecomastia básicamente es el crecimiento de la glándula mamaria en los hombres, ¿sale? Es una proliferación de este tejido mamario, y que básicamente puede ser uni o bilateral, ¿ok?
7: Ok.
8: ¿Por qué en los hombres? Porque pues, en las mujeres ya sabemos que es la glándula mamaria, básicamente el pecho, pero los hombres no debería de desarrollarse. Por eso claro, se denomina, o el término es ginecomastia en los hombres. Es un motivo frecuente de consulta en los adolescentes, y esto tiene que ver por la fisiología. Hay diferentes tipos de ginecomastia. Hay una ginecomastia fisiológica y una ginecomastia, pues, patológica, que no debería de ocurrir.
7: Okay.
8: Entonces, existen tres picos donde se puede presentar esto. Hay una ginecomastia neonatal, es decir, ocurre en los bebitos. Y esto, wow, es estimulado por los estrógenos y progestágenos maternos en útero. Es decir, a través de la placenta pasan estas hormonas y estimulan unos receptores que se encuentran en la glándula mamaria, por lo que en los primeros meses de vida los bebitos podrían tener un crecimiento de su pecho que se denomina como botón mamario.
7: Okay.
8: Eso es algo transitorio, va a desaparecer una vez que hay una caída de este estímulo hormonal cuando nacen y no se resuelve sin ningún problema.
7: Okay.
8: Hay un segundo pico que es la ginecomastia puberal, y básicamente ocurre en la etapa entre los 10 y los 14 años en los niños, ¿ok? Esto es estimulado porque una vez que empieza la pubertad de los niños, hay un incremento de los estrógenos, que también se producen en los hombres, también producimos estrógenos, que pueden sensibilizar los receptores también de la glándula. A medida que vamos avanzando en edad los hombres y nuestros niveles de testosterona se incrementan en su pico más alto, que llegan a ser hasta 30 veces mayor, es cuando se resuelve esta parte de la ginecomastia puberal. Es decir, también es algo transitorio, pero toma más tiempo, alrededor de 1 a 3 años, más o menos.
7: Pero no es algo definitivo, o sea, tiene que quitar.
8: Exactamente.
7: ¿Cómo saber que realmente pues es ginecomastia o no es por a lo mejor incremento de peso, por obesidad, o en dado caso es realmente algo malo?
8: Sí, eso que mencionas, Génesis, es muy importante. La ginecomastia puberal se presenta entre el 60 y el 90% de los adolescentes. Y lo primero va a ser definir si es ginecomastia o es algo que se llama como pseudo ginecomastia, que básicamente sería un incremento en el tejido adiposo, lipomastia, okay, o adipomastia. Esto es por, bueno, a lo mejor las personas tienen un exceso de peso, el área del pecho tiende a concentrar mayor cantidad de tejido adiposo y da una apariencia como si fuera un crecimiento mamario.
7: Claro.
8: Entonces, por eso es muy importante la exploración. Los síntomas que presentan los niños por los que llegan a consulta, en caso de que sea una ginecomastia, El primer dato es un aumento de volumen. Se palpan una bolita, la bolita tiende a estar indurada, es una bolita indurada que ocurre por debajo de la areola y el pezón y les produce dolor. Es un dolor de tipo punzante, es intermitente, pero eso es lo que les llama la atención. En algunas ocasiones el mismo cambio de ropa, el roce de la ropa...
7: Les molesta,
8: exactamente. Entonces le dicen a sus mamás, las mamás no las llevan a la consulta y entonces se preocupan porque dicen qué es lo que está pasando. Entonces puede ser una bolita solo en un lado del pecho, a veces es de los dos lados y entonces es justamente donde se tiene que discernir. La adipomastia no se palpa indurada, la bolita realmente no está por debajo de la areola del pezón, sino que es una distribución más generalizada, digamos que es un crecimiento del pechito como más homogéneo,
7: okay.
8: El tejido se palpa laxo y no produce dolor, que serían dos o tres datos clínicos que diferenciarían a una ginecomastia de una adipomastia. Pero también algo que les llama la atención es que puede haber una asimetría, es decir, perdón, puede ser de un solo lado y eso les llama la atención porque dicen, me creció la bolita de un solo lado y generalmente cuando es adipomastia es bilateral, generalmente es como simétrico,
7: okay.
8: Y eso es algo también muy característico que se puede referir a la madre para que lo lleve al médico. Entonces esto es muy importante porque para los niños les genera mucha inseguridad el hecho de que empiecen con un crecimiento del pecho siendo niños. Se vuelve objeto de bullying en las escuelas.
7: Exacto.
8: Y genera, incluso los limita en algunas partes de su vida. Tengo pacientes que han dejado de hacer actividad física, por ejemplo, van a natación y no les gusta ya practicarla porque hay que quitarse la playera y sienten que su pecho tiene un aspecto que para ellos no es agradable, no es algo que sea normal y dejan de hacer actividad física, dejan de ir y entonces esto es muy importante también por cuestiones pues psicosociales para los niños, poderlos informar para poderlos tratar y orientar adecuadamente.
7: No, y en esa edad es muy importante porque creo que es donde de ahí pues son jóvenes, son adolescentes, la pubertad, lo que hablábamos hace ratito, que un simple comentario que a lo mejor para nosotros es exacto, un simple comentario, para ellos no. Entonces eso marca y decíamos, tal vez la ginecomastia no puede ser tan grave a nivel físico, pero sí en la parte como psicológica. Y que le, o sea, siente inseguridad de su cuerpo, que le dé pena hacer ejercicio. Por ejemplo, usted, doctor, ¿qué le puede decir a un niño como de... yo te recomiendo que cada cierto tiempo hagas esto? ¿Cómo es la zona de autoexploración?
8: En el caso de la ginecomastia en los niños, casi siempre les digo que tienen que detectar si tienen alguna bolita siempre en la parte de alguno de sus pechos, porque empiezan con dolor, incluso ni siquiera pueden tener a lo mejor de forma inicial como tal un aumento de volumen. Entonces empiezan con una hipersensibilidad al cambio de ropa o dolor punzante y es ahí donde yo les sugiero pueden palpar justamente su pecho. La ginecomastia ocurre por debajo de la areola y el pezón. Entonces, si se palpan alguna molita, sería un punto como de alarma a detectar para que le comenten a sus padres. Pero sí, en general, esta es la forma en la que se les comunica. Casi siempre todos los niños que presentan una ginecomastia entre los 10 a 14 años vuelven a tener otro pico entre los 15 y 16, hasta un 33%, aunque se quite en ese momento, vuelven a estar estimulados. Entonces también les comunico para que no se espanten o no se frustren, y justamente lo que te comentaba, Génesis, tienen una caída después de que está su pico hormonal muy alto y estimula este crecimiento, se resuelve de forma transitoria.
7: Okay.
8: Entonces es comunicarle a los niños para que estén tranquilos.
7: Se nos acabó el tiempo, doctor, pero muchísimas gracias por habernos acompañado, por habernos quitado todas estas dudas, que no solamente fue a mí, fue a toda la gente que nos está escuchando del otro lado de la radio, de alguna plataforma, y nos vamos, así yo estoy, voy a investigar más.
8: Muy bien, muchísimas gracias de ti, Génesis, por la invitación, y yo encantado de platicar de estos temas para poder llegar a más gente y poderlos informar de la manera más segura.
7: Así es. Esperamos verlo en otro episodio, doctor.
8: Con mucho gusto.
7: Y gracias a todos los que se quedaron hasta este punto. Gracias por escucharnos, que se hayan resuelto algunas dudas y que si tienen otras dudas, nos comenten, nos dejen sus comentarios. Nosotros siempre los estamos leyendo, los escuchamos para los próximos episodios. Nos vemos en el siguiente episodio. Yo soy Génesis Sáinez Silva y nos acompañó el doctor. Muchas gracias.
8: Muchas gracias.
7: Nos vemos hasta pronto. Adiós.

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8: Las 9:33.
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0: 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Las 9:44.
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1: Las 9 con 52 minutos.
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0: Bienvenidas y bienvenidos a La Hora Nacional. Hoy vamos a tener para todos ustedes historias sobre cultura, medio ambiente, inclusión y la vida cotidiana de nuestro país.
1: Sí, y vamos a empezar con música de Cecilia Rivera, conocida como Tafaté. Ella es compositora, poeta y activista mazateca de la región Cañada de Oaxaca.
0: Además, conoceremos cómo se arma el vehículo Olinia, el proyecto del auto eléctrico mexicano que apuesta por una movilidad más limpia y sustentable.
1: En el marco del Día Mundial del Medio Ambiente y del Día Mundial de la Bicicleta, hablaremos sobre acciones que impulsan el cuidado del planeta y la inclusión social.
0: Hablaremos con Manuel de la Torre, creador del Paseo a Ciegas, una iniciativa que desde hace más de 20 años permite que personas con discapacidad visual hagan recorridos en bicicleta acompañados por ciclistas voluntarios.
1: También vamos a platicar con la doctora Mariana Núñez Vespalova sobre el encuentro de arte textil, decorativo y utilitario original mundial social. Ahí, artesanas y artesanos mexicanos exhibirán piezas inspiradas en el Mundial 2026, mezclando tradición, creatividad y cultura popular.
0: Y en nuestros espacios de servicio les contaremos sobre la jornada notarial en la Ciudad de México para explicar los beneficios y apoyos disponibles para la ciudadanía. Así que comenzamos.
1: Hoy empezamos el programa con música de Cecilia Rivera, alias Tafaté, que es una artista mazateca originaria de la región de la Cañada Oaxaqueña. Vamos a ver y escuchar una de sus canciones.
2: Hola, ¿qué tal? Mi nombre es Cecilia Rivera Martínez, Tafaté y Momo García. La canción que vamos a presentar a continuación se titula Respira y sigue adelante. Está en lengua mazateca. Estamos en La Hora Nacional.

0: Buscando una movilidad más limpia, México está impulsando proyectos innovadores como Línea, que es un auto eléctrico diseñado con enfoque ecológico y tecnológico.
1: Este vehículo es una apuesta para reducir emisiones contaminantes y avanzar hacia un futuro donde el transporte sea más eficiente y sustentable. Vamos a ver y escuchar una cápsula sobre este proyecto.
2: México ha movido al mundo con destreza inigualable, con mentes y manos que dominaron la ingeniería para cuidarnos, que levantaron torres hacia el cielo y que le dieron color a nuestra vida. Con esa herencia, hoy trazamos un nuevo rumbo. Escuchando a quien da vida a la ciudad, a quien conoce el camino y a quien necesita movilidad accesible. Olínea es un proyecto construido por científicos de las mejores universidades del país, resultado de un método preciso y una visión compartida basada en las mejores prácticas.
3: Definimos la identidad y la experiencia. Cada superficie y cada volumen están pensados para que el vehículo conecte con las y los usuarios.
4: Desarrollamos el chasis y la arquitectura física para superar las pruebas de seguridad y de desempeño.
5: Gestionamos sistemas de calidad ambiental, de salud y seguridad en el trabajo para la mejora continua de Olínea en un sistema de gestión integral.
6: Anticipamos cualquier riesgo aplicando pruebas y metodologías preventivas para lograr un producto seguro, sin fallas y bajo la normativa aplicable.
7: La planta preparamos todo para que la producción sea eficiente, repetible y escalable.
8: Coordinamos la cadena de suministros y cuidamos de cada eslabón del proyecto para tener una producción precisa y con el mejor costo.
2: El ingenio ya lo teníamos. Hoy lo convertimos en nuestro motor, la energía que nos pone en marcha.
1: Hay proyectos que no solo transforman ciudades, sino también la forma en que entendemos la empatía y la inclusión. Hoy vamos a hablar de una iniciativa en la que personas voluntarias prestan sus ojos para que alguien más vuelva a sentir la emoción de pedalear.
0: Se trata de Paseo a Ciegas, una asociación civil que desde hace más de 15 años hace recorridos en bicicletas tándem, ya saben, estas bicicletas como dobles, para personas con discapacidad visual. Hoy nos acompañan Manuel de la Torre, que es el fundador de esta iniciativa, y Lola del Ángel, una usuaria de Paseo a Ciegas. Bienvenidos a La Hora Nacional. Qué gusto que estén con nosotros.
9: El gusto es nuestro.
10: Muchas gracias. Gracias por invitarnos.
1: Al contrario, nosotros felices de que estén aquí con nosotros. Y quisiéramos saber, Manuel, ¿cómo fue que nace Paseo a Ciegas? ¿Qué te motivó? ¿Cómo entendiste que no nada más era andar en bicicleta, sino una manera de transformar muchas cosas y muchos corazones?
9: Es cierto, como lo comentas, por aquel lejano 10 de enero del 2010 es que iniciamos una iniciativa en donde en la ciclovía recreativa de la Ciudad de México, este proyecto que se llama Muévete en Bici, estaríamos ahí en la glorieta de la Diana Cazadora ofreciendo esta posibilidad de andar en bicicleta, que es una dinámica muy lúdica, es un ejercicio, es un juguete, es un pasatiempo bellísimo el andar en bicicleta, compartiéndolo con una persona con discapacidad visual mediante una bicicleta tándem, una bici doble, donde un ciudadano, un guía, como un servidor, y ahora cientos o miles que han pasado a través de los años, ofrecen su tiempo para llevar a una persona con discapacidad, como mi amiga Lola del Ángel, que por obvias razones sola no lo podría hacer, y de esa manera disfrutar el andar en bicicleta, la ciclovía, la convivencia, el espacio público, la gente que se reúne cada domingo, que son familias, deportistas, niños, vas con tu mascota, en fin, y de esa manera compartir esa parte, ¿no? Así funciona, así nació Paseo a Ciegas, así nos conocimos hace ya muchos años, hicimos una gran amistad, y eso ha sucedido, como les digo, con muchos seres humanos, personas con y sin discapacidad, que nos unimos en ese punto para llevar a cabo esta actividad, esta labor, mediante esta dinámica.
0: Bueno, ¿dónde podemos encontrar información sobre esta iniciativa? ¿Dónde puede inscribirse la gente? ¿Cuándo son los paseos?
9: Claro.
0: Platícanos un poquito más como de la parte ya logística, para que la
9: funciona,
0: gente se una. Claro.
9: Claro, sí. Estamos todos los domingos de 9 de la mañana a 1 y media de la tarde en la glorieta de la Diana Cazadora, dentro de la ciclovía recreativa de la Ciudad de México. Seguro nos encuentran ahora que todo se mueve vía redes sociales, Facebook, Twitter, Instagram y todas esas como Paseo a Ciegas AC, y ahí van a encontrar mucho de lo que hacemos, los calendarios, las actividades, muchas de las imágenes, las descripciones y el amor que conjuntamos en cada una de nuestras actividades.
1: Lola, ¿cómo has sentido tu vida después de estar en estas bicicletas, en estos recorridos, en estos paseos a ciegas?
10: La verdad es que, vuelvo a decirlo, es maravilloso. Estoy muy, muy agradecida
11: vida, porque a veces no pensamos como en la parte recreativa para las personas con discapacidad. Ya hablamos mucho sobre, bueno, tal vez no mucho, sobre accesibilidad, trabajo, salud y esto, pero sí falta.
1: Dios a ciegas.
11: La verdad es que, vuelvo a decirlo, es maravilloso. Estoy muy, muy agradecida porque a veces no pensamos como en la parte recreativa para las personas con discapacidad. Ya hablamos mucho sobre, bueno, tal vez no mucho,

0: en ese lugar, y eso es lo que está chido, el poder sentir que sí estamos, somos partes de. La verdad es que ha sido muy, muy
1: padre. Qué bonito lo que nos acabas de decir. Muchas gracias, Lola. Sí,
2: muchas gracias a los dos por venir. Qué gusto conocer esta iniciativa. Felicidades por armarla.
3: Gracias.
2: Qué padre poder haber conocido tu experiencia, Lola. Y ya saben, si se quieren unir, ahora tienen ya todas las herramientas para hacerlo. Y pues invitamos a toda la gente justo a participar. Y una vez más, muchas gracias por acompañarnos en la Hora Nacional.
0: Gracias. Muchas gracias. Gracias a ustedes, de verdad. Gracias a ustedes.
1: Y gracias a ustedes que nos están viendo y escuchando. Esto es La Hora Nacional. Quédense con nosotros.
2: El arte textil mexicano va a tener un espacio especial con el Encuentro de Arte Textil Decorativo y Utilitario Original Mundial Social.
1: La subsecretaria de Cultura Marina Núñez Vespalova platicó con nuestro compañero Orlando Abad sobre esta iniciativa donde artesanos de todo el país mostrarán piezas inspiradas en el Mundial 2026 que ya está a la vuelta de la esquina.
4: México lindo y querido, hay muchos motivos para celebrar y uno de ellos es el Mundial, por supuesto. El Mundial Social incluye un montón de actividades y hoy vamos a abarcar una muy especial. Es Original. Ustedes saben que Original es un programa que apoya a los artesanos y artesanas de muchísimas disciplinas de nuestro país. Para platicar más al respecto y de un evento muy especial, está aquí la doctora Marina Núñez Vespalova, que tiene todos los detalles al respecto del 4 al 7 de junio en el Complejo Cultural Los Pinos. ¿Es cierto, doctora?
5: Así es, muchas gracias.
4: Bienvenida a La Hora Nacional. Cuéntenos, ¿cómo es que nació esta fusión, este Original edición especial?
5: Esta edición nació porque creemos que tenía que haber un espacio con motivo del Mundial que mostrara de mejor manera la gran diversidad que tiene México a través de su arte popular. Nosotros solemos hacer dos emisiones de Original, el de arte decorativo, que es justo en junio, y el de arte textil, que es el tradicional que se hace en el mes de noviembre. Ahora los fusionamos, invitamos a compañeros artesanos textiles también a esta emisión de junio y logramos una edición la más grande. Hay 515 artesanos de todo el país, de distintas técnicas textiles y ramas artesanales. De verdad, va a ser una explosión de riqueza cultural fantástica, de arte, de dominio de técnicas, además técnicas que hablan mucho de nuestro país, de la gente que la sigue preservando. Y a todo eso se une también una gran oferta cultural muy amplia para todo tipo de públicos. Tenemos para bebés de 0 a 5 años un espacio que se llama Nido. Tenemos para 6 a 12 años talleres que van introduciendo al arte popular a través de los propios maestros artesanos, que son quienes dan estos talleres. Tenemos para adultos mayores que a veces recuerdan quizá algunas cosas que ya sabían hacer. Muchas de las señoras bordan, por ejemplo, entonces se encuentran con maestras que les enseñan, que les recuerdan cómo mejorar ese bordado. Y hay música y hay comida y creo que es un espacio muy completo que habla también de todo el ambiente que rodea el mundo del artesano.
4: Todo lo que ustedes tienen que saber es que México es riquísimo, pero qué mejor que de la mano de los artesanos. Y tantos, ¿no? Más de 500, imagínense. La cita está dada del 4 al 7 en Chapultepec. ¿Y hay algo más que tengamos que saber para disfrutar en su plenitud este eventazo?
5: Que tienen que ir con el alma dispuesta, abierta, con zapato cómodo. Darse el tiempo para visitar Original, son 12 kilómetros de riqueza cultural, donde vale la pena detenerse, ver cada pieza, hablar con el artesano y de repente sentarse, comerse un buen taco. Vamos a tener representación gastronómica de prácticamente 10 estados de la República con cocineras tradicionales y para bajar la comida un buen zapateado.
4: ¡Qué rico! Y hasta baile va a haber. Bueno, ir, disfrutar, conocer, observar y también aprender en estos talleres va a ser algo sin igual. Sin duda es una gran edición, esta edición especial del, podríamos decir que es mundialista, ¿no?
5: Es totalmente mundialista, tenemos una cascarita también.
4: Ah, y además, miren, el puro orgullo de ser mexicano ya habla por sí mismo, pero si a eso le agregamos toda la tradición de nuestras artesanías, es garantía de calidad y de pasarla súper bien. Doctora Marina, muchísimas gracias por compartirnos toda esta información y allá nos vemos.
5: Allá nos vemos, muchas gracias.
4: Allá nos vemos.
2: Cada año miles de de personas aprovechan las jornadas notariales para

0: hacer trámites como testamentos, escrituras y regulación patrimonial a costos accesibles. Estas campañas buscan dar más certeza jurídica a las familias mexicanas.
1: Y para entender cómo funcionan estos programas, sus beneficios y por qué es importante mantener nuestros documentos en regla, hoy tenemos con nosotros al licenciado Fernando Dávila Rebollar, especialista en materia notarial. Licenciado, bienvenido a La Hora Nacional.
2: Muchas gracias por esta invitación y aprovechar este espacio con su distinguido público. Efectivamente, como bien señalas, es una tradición realmente en la actividad notarial en la Ciudad de México, siempre estar presente en todo lo que es el apoyo a la población, en todo lo que son sus necesidades. Y una de ellas básicamente pues es en el aspecto patrimonial. Está por demás reconocido que, bueno, pues prácticamente el tener su propiedad, su patrimonio, aspirar a tener debidamente un pedazo de patria, como dicen, y debidamente formalizado y escriturado. La cereza en el pastel de cualquier adquisición de cualquier inmueble, digamos, es la escritura pública. Ella es necesaria, es importante, es el título de propiedad. Con base en ello se inscribe al dueño en el registro público de la propiedad previo pago de los impuestos y pasando por un procedimiento de escrituración. La intervención del notario es importante porque precisamente la labor del notario es verificar que quien adquiere un inmueble lo está haciendo de quien a su vez debidamente es dueño, propietario, y que el inmueble precisamente cumple con todos esos requisitos, principalmente que el registro público de la propiedad todo esté en orden y sea una propiedad perfectamente regularizada, por decir así, y pues garantizar a quien va a adquirir que tanto esfuerzo implica, tanto sudor implica tener una propiedad, hacerlo correctamente. Efectivamente, el tema de la escrituración siempre, de alguna manera, pues ha implicado un costo. De tal manera que en la Ciudad de México, todo el que quiere escriturar en la Ciudad de México un inmueble tiene beneficios fiscales muy importantes. Es decir, se simplifica en el sentido de que, por ejemplo, no se requiere tener un avalúo para escriturar, que eso siempre representa un costo importante.
1: Uh-huh. Sí.
2: ¿Por qué? Porque la base para el pago de todos los impuestos, derechos de registro y cálculo de honorarios va a ser el valor catastral que venga en la boleta señalada. Uh-huh. En la propia ley se establecen los rangos de valores catastrales. En estos artículos se establece pues un tabulador. Hay tablas que, dependiendo del valor catastral, de un valor mínimo a un valor máximo, si tu boleta catastral señala ese valor, vas a tener derecho a este beneficio de jornada notarial, y que los descuentos pueden ir desde el, gradualmente vienen del 10, 20 hasta el 60, y en algunos casos, tratándose de herencias, que ese siempre ha sido un tema de las escrituraciones por herencias, se detectó que pues muchas veces la falta de regularización de los inmuebles venían de herencias, Javier.
1: Sí, sí.
2: De que efectivamente dicen, no, pues
1: parece que es fácil que le hereden a uno, pero sí, realmente no lo es.
0: Sí, es bien
1: y
0: caro.
1: Es caro.
2: El costo, ¿no? La gente decía, pero ¿cómo? Si es la propiedad donde siempre he vivido.
1: Sí, claro.
2: ¿Por qué
1: claro,
2: si mi papá murió ahora tengo que pagar? Bueno, pues es un concepto que está en la ley. Pero afortunadamente en jornadas notariales hay un capítulo especial para sucesiones, y en el caso de sucesiones hay otros rangos de valor, pero los descuentos pueden ser hasta del 80%.
1: Sí, buenísimos.
2: Entonces, fíjate, entonces no tienes que pagar en la avalúo. Pagas con base en el valor catastral y aparte el resultado con una reducción de hasta el 80%.
1: Ah, no.
2: Sobre todo también fomentar que en gran medida la irregularidad en las propiedades se debe a de que vienen de sucesiones y se deja. El notario de la Ciudad de México tiene una tradición de servicio a la ciudadanía. No cobra por asesorías, por gente que vaya y pregunte qué puede hacer para escriturar. Entonces, el tema de estos dos artículos, estas adiciones a la jornada notarial, tienen esa finalidad. Los requisitos muy sencillos, insisto, basado en tu boleta predial vigente, dependiendo del valor catastral, vas a tener derecho a beneficios. Tienes que ir con el notario al que te corresponda, de tu preferencia, y le debes de llevar simplemente la escritura, la boleta, tu identificación, vas a llenar un formato. El notario te va a ayudar, el notario práctica. No tomes nota necesariamente de muchas cosas. Mientras tengas tu título, tu boleta de predial, ve a ver al notario, te va a decir si entras en jornada notarial y él se va a encargar, conoce los procedimientos. Pero en general, acérquense con su notario o al Colegio de Notarios de la Ciudad de México. Agradezco muchísimo esta oportunidad.
1: Gracias a
2: la Nacional y a ustedes por este espacio.
0: Mil gracias a usted, licenciado, de verdad.
2: Gracias.
0: Acérquense a su notario, ya saben, todas las preguntas se contestan gratis. Y quédense con nosotros. ¿A dónde van? Esto es La Hora Nacional.
1: Acérquense a La Hora Nacional.
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0: El cambio climático y la contaminación son cada vez más visibles y más preocupantes. Y por eso, cuidar el medio ambiente tiene que ser una tarea de todas y todos. Por lo mismo, fechas como el Día Mundial del Medio Ambiente nos ayudan a pensar en nuestras acciones diarias y también en sus consecuencias.
1: Y además, esta semana también se conmemora el Día Mundial de la Bicicleta, una alternativa de movilidad mucho más sustentable. Y como en nuestro país se impulsan proyectos como Línea, una iniciativa de energía limpia, hoy queremos hablar sobre por qué es tan importante cuidar nuestro planeta. Para esto nos acompaña nuestro colaborador, Eric Ortiz. Eric, bienvenido una vez más a la Hora Nacional.
4: Un gusto una vez más acompañándoles aquí a todos ustedes y a quienes nos ven en casita esta noche.
0: ¿Cuáles son las acciones más sencillas que realmente nos pueden ayudar a cuidar el medio ambiente?
4: Las fundamentales sería primero la educación de los datos, implementarla a través de los municipios. Aquellos municipios que son capaces de medir su gasto de energía y su gasto de agua son municipios capaces de cumplir con metas internacionales. Otras metas serían, como personas, lo que podemos nosotros realizar es el consumo local, que quizá es un tema que ya se escucha muy trillado por algunas campañas, pero es algo muy importante porque nosotros, al consumir local, lo que estamos realizando es estamos reduciendo nuestra emisión transfronteriza de contaminantes. Y la tercera sería que en nuestros hogares tratemos de ir adaptando nuevas tecnologías con energía limpia, adquirir aparatos electrónicos que cumplan con los estándares internacionales, ¿no?, del ahorro de energía, y sobre todo medir nuestros consumos y gastos de agua, de luz y de gas.
1: Oye, Eric, y estas pequeñas acciones, pero que son hechas por muchísimas personas, ¿qué impacto tienen?
4: Hay un dato muy importante y contundente. La Organización Mundial Meteorológica ha dicho que el planeta sigue rompiendo récords en el alza del calentamiento global. Lo que ha hecho el mundo ante esta situación es crear el Acuerdo de París, conformado por más de 200 países, en el cual se incluye México, y en este se han comprometido a que el planeta no alcance el 1.5 grados de temperatura. Y esto es algo muy importante para nosotros como país, porque según datos de la OCDE y del Banco Mundial, nuestro país es propenso a fenómenos hidrometeorológicos. Y esto no solamente tiene una implicación ecológica, también tiene una repercusión económica en nuestro desarrollo, si es que nosotros no tenemos una resiliencia climática y adaptamos nuestras infraestructuras ahora que estamos a tiempo.
0: Oye, Eric, y aprovechando que también se celebra el Día Mundial de la Bicicleta, ¿crees que el uso de la bicicleta pueda generar un impacto positivo en las ciudades y en nuestra salud?
4: Si nosotros vemos ejemplos como el de Países Bajos, que han sido uno de los países que ha implementado este tipo de acciones, se pueden dar cuenta que las calles han empezado a cambiar, los ríos, la naturaleza se empieza a ver diferente, pero también el hecho de nuestra salud, ¿no?, al tener otro tipo de movilidad, incluso en las emociones, nos beneficiaría muchísimo, tanto en la salud como en nuestro entorno y el medio ambiente.
1: ¿Cómo podemos crear mayor conciencia ambiental desde nuestra casa y en nuestra comunidad o a nivel comunidad?
4: Cuando pensamos en el mundo y en los tratados internacionales, creemos que solamente se firman en una mesa en Suiza o en Alemania o en algún país lejano. Pero la realidad es que esto toma relevancia cuando lo ejecutamos en nuestras calles, cuando lo ejecutamos en nuestras casas, con el manejo de los residuos, ¿no? Cómo separamos la basura, cómo nosotros, si no necesitamos tantos focos en la casa, pues prendemos solamente los que necesitamos. Al momento de bañarnos, pues reciclar el agua, que no se desperdicie, ¿no? Yo creo que con pequeñas acciones nosotros podemos lograr que haya cambios muy significativos en nuestro entorno y sobre todo en el cuidado de nuestro medio ambiente. Recordemos que el medio ambiente no conoce fronteras ni ideologías, conoce soluciones técnicas, y yo creo que el día de hoy lo que tenemos que hacer es cuidar nuestro entorno.
1: Así es. Eric Ortiz, una vez más, muchísimas gracias por acompañarnos aquí en La Hora Nacional, y también a ustedes, muchísimas gracias por acompañarnos.
5: Hola, ¿qué tal? Mi nombre es Cecilia Rivera Martínez, Tafate y Momo García. La siguiente canción que vamos a compartir con ustedes se titula Tu Voz. Estamos en La Hora Nacional.

0: En su libro autobiográfico Vivir para contarla, Octavio Paz dijo lo siguiente: la vida no es lo que uno vivió, sino lo que uno recuerda y cómo lo recuerda para contarlo. Y con esta frase terminamos la primera parte de esta Hora Nacional.
1: Antes de ir a una pausa, queremos mandarle saludos a todas y todos los que nos escriben cada semana. Hoy van para Rolando Hernán Pérez, Rafael Vázquez Castro, Francisco Segura y Raúl Robles en Fresnillo, Zacatecas.
0: También para Betty Nav en Zultepec, Estado de México, Alicia BFG, Cecilio Godínez en Dolores Hidalgo, en Guanajuato, Gabriel Dávila en Torreón, Coahuila y Saúl Basilio.
1: Y otros para Verónica Muñoz Centeno, José Luis Hernández Álvarez y Paloma Espinosa, que nos platicó que escucha La Hora Nacional desde que estaba en la primaria.
0: ¡Ah, qué buena onda!
1: Sí, le mandamos un abrazo.
0: Por eso le he ido también en la vida, desde chiquita.
1: Mira, nomás.
0: Bueno, pues muchísimas gracias por escribirnos, por escucharnos y por ser parte de esta comunidad. Recuerden que estamos en YouTube, Facebook, Instagram, TikTok, X y Spotify.
1: También nos pueden contactar en el número 55-34-83-42-39 o mandarnos un correo electrónico a la dirección lahoranacional@segob.gob.mx. Que tengan muy buenas noches y muy bonita semana.
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0: Ya son las 10 con 32 minutos.
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0: Hoy es el Día Mundial sin Tabaco y el lema de este año es: desenmascaremos su atractivo, combatamos la adicción al tabaco y a la nicotina. Y es que, a partir de la influencia que estas sustancias tienen en el deterioro de la salud, aunado a los nuevos dispositivos, en apariencia inocentes, como el vape, es una realidad urgente comenzar por la prevención.
13: Hola, ¿qué tal? Mi nombre es Sergio Amezco y hoy vengo a hablarte de un lugar maravilloso que me transformó la vida, que me cambió por completo la forma de pensar y sobre todo mis emociones, validarlas. Este lugar se llama Aliento de Fortaleza, es un grupo de autoayuda que se encarga en el tema de la salud emocional, pero también acerca de las adicciones. Hoy en día, si tú le preguntas a las personas cuántas adicciones conocen, 3, alcohol, droga o tabaquismo. Y déjame decirte que mientras tú no resuelvas este asunto con papá o mamá, vas a buscar cualquier cosa para llenar este vacío. Este vacío de amor, este vacío de comprensión, de tolerancia o de respeto, y se puede convertir en una adicción justamente. Entonces, nosotros como grupo de autoayuda estamos para escucharte, para canalizarte, para sanarte, sobre todo para darte a ti el reconocimiento que hoy necesitamos. Hoy en día las personas necesitamos escuchar las cosas buenas que hemos hecho, porque constantemente estamos con esta información negativa: no puedo, no lo voy a lograr. No, sí, lo vas a lograr, sí vas a poder hacerlo. Tenemos dos ramas: la primera es para adultos, 15 años en adelante, y menores de 15 años, con un campamento increíble, alberca, casas de campaña, fogatas. Todo esto es unificación familiar. Y lo que más implementamos es la comunicación, que nos interesa mucho que hoy adultos y niños comuniquen. La rama de adultos mayores de 15 años tiene mucho que ver con la sanación. Hacemos actividades sanando el niño interior, codependencia, dependencia, si una cuestión adictiva, pues hablamos acerca de eso. Los talleres lo hacemos en lugares abiertos. Buscamos siempre un parque, buscamos un lugar donde conectar también con la naturaleza, porque pues también ayuda mucho a sanarnos, ¿no? Ver ayuda muchísimo a sanarnos. Y como adultos, los lunes, miércoles y viernes asistimos para poder darle este seguimiento que necesitamos, ¿no? No nos sanamos todos en una terapia, necesitamos terapia. Y Aliento de Fortaleza tiene 10 años. Entonces, tiene 10 años que voy a terapia, no se acaba esto, esto apenas comienza. Y si tú crees que lo que te dice a veces las redes sociales, que luego te venden la idea de que ve a tal lugar porque te vas a sanar y no sé qué, déjame decirte que no. Tienes que sanar contigo, tienes que hacerte un chapuzón contigo mismo, saber que sí, saber que no. Y bueno, esto es lo que trabajamos con los adultos, justamente. Y con los menores de 15 años, que son las infancias, este campamento que, mira, de verdad es que para mí es maravilloso, porque conectas con tu niño interior, tú como adulto, apoyando. La dinámica, ¿cuál es? Ayudar a los niños a que hablen, a que expresen cualquier tipo de emoción. Y que obviamente papá y mamá pues tienen que asistir al campamento para poder ellos tener este lazo de amor, que ya lo tienen, pero que es muy necesario activarlo, ¿no? Activar la comunicación. Tiene la alberca, las casas de campaña, la fogata, hay un área de discoteca, ¿no? Tiene un área muy bonita donde bailan los niños con los papás. Y ver esta dinámica de cómo comunica adulto-niño es bien interesante. Porque también hay una actividad allá adentro que se llama Papá y Mamá Presentes. Entonces, esta actividad está muy, muy interesante, porque te hace a ti recordar el por qué trajiste niños al mundo, el por qué tú decidiste ser papá. Y obviamente, pues los niños se divierten, corren, van, vienen, y con ellos hablamos acerca del cuidado del cuerpo, que creo que es la cosa más importante que puede existir el día de hoy. Hablar con ellos acerca de cuidarse, de hablar. Y pues obviamente el día domingo, que es el día que le damos con todo, es un rally que se realiza. Así que busca ayuda, somos Aliento de Fortaleza, estamos como en Facebook como Aliento de Fortaleza, y 961-204-1572 para brindarte toda la información que quieras acerca de lo que hoy estamos realizando. Y recuerda, hablar sana el alma. No te puedes perder todo esto a través de nuestras redes sociales, que puedes contactarnos y que puedes ver todo esto que hemos hecho durante estos 10 años.
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7: Al contacto con la naturaleza, se reavivan las alegrías. Este oxígeno tan puro y sanador nos permite retomar la cotidianidad con energías renovadas. Fue un buen atino venir a Cerro Pelón Explorer. Nuestro estado es un gigante de la biodiversidad, un rastro de selva, de misticismo y aventura que nunca deja de sorprendernos. Y en esta ocasión, en Chiapas, en la Hora Nacional, queremos llevarlos a la costa de Chiapas, pero no a la playa tradicional, sino a las alturas de un proyecto que está transformando la forma de vivir el turismo sustentable en Tonalá. Y en esta ocasión, para platicarnos de adrenalina, de conservación y los impresionantes paisajes de Cerro Pelón Explore, hoy nos acompaña en cabina su director y fundador, el especialista Francisco Diche García, bienvenido a Chiapas en la Hora Nacional.
14: Un placer estar aquí con ustedes.
7: Gracias por esta oportunidad de charla, porque es un honor tenerte en esta ocasión para darnos alternativas a todas y a todos de quienes nos escuchan principalmente. Platiquemos un poco sobre el origen de la aventura, Francisco. Cuando pensamos en Tonalá, lo primero que nos viene a la mente, pues, es el mar y los mariscos. ¿Cómo nace la idea de voltear hacia la montaña y crear un proyecto de aventura como Cerro Pelón Explorer?
14: Precisamente surge de una corazonada. Pensar que le hacía falta algo a Tonalá, ¿no? Dejar un poquito de lado lo que es el sol y playa, que pues es muy agradable también y sabroso, claro. Pensamos en este proyecto por varias situaciones, sobre todo la conservación natural, tanto de fauna, flora, también para hacer como una actividad precisamente que al momento de disfrutar, con ese disfrute puedas ir cuidando, puedas ir conociendo y puedas ir valorando estas nuevas costumbres, que es cuidar la fauna, estar en contacto directo con la naturaleza y hacernos más sostenibles mediante la aventura.
7: Y en este caso, platiquemos y pongamos el acento radiofónico en la experiencia en este cerro. Para toda la gente que nos está escuchando en estos momentos en los diferentes municipios del estado, cuéntanos qué actividades y retos de adrenalina se pueden vivir al visitar este lugar.
14: Por las condiciones geológicas del lugar, decidimos hacer una escalada deportiva en modalidad vía ferrata. ¿Qué es esto? Es un itinerario que lo realizamos en la montaña, en la roca principalmente, donde nos vamos apoyando de metales, puentes colgantes, tirolesas, hasta llegar a la cima Piedra La Fortaleza, desde donde tenemos una vista hacia el horizonte y hacia el ecosistema de manglares, el mar Pacífico. Quisimos hacerlo un poco interactivo, adaptándole los puentes colgantes, un puente tibetano, un puente oscilante y uno que es un cable de equilibrio, que te hacen experimentar demasiada adrenalina y lo hacen a su vez divertido.
7: Un toque de este proyecto es el respeto a la naturaleza y lo comentábamos al inicio. ¿De qué manera Cerro Pelón Explorer equilibra la llegada de turistas con la conservación de la flora y fauna local de Tonalá?
14: Sí, en el sentido de que les hacemos pasar más conciencia a los visitantes, incluso a la comunidad local, porque anteriormente se ingresaba a cazar, se llevaban los animalitos. Entonces, con nuestra llegada decidimos hacer que estas personas de nuestra comunidad tuvieran más valor por los animales y encontrar en el turismo sustentable otra manera de ingresos para la propia comunidad, respetando esas mismas especies del lugar en beneficio de ellos, pues con esta, las visitas y la, se genera un poco de recurso para que ya la comunidad viva a partir de ello y preservar la naturaleza, que es lo que tanto nos da en la vida.
7: El turismo comunitario, como bien apuntas, es vital hoy en día y más para los pobladores de toda esa región. ¿Cómo ha involucrado este proyecto a las familias y principalmente también a los jóvenes de la región? ¿Y de qué manera se beneficia la economía local? ¿Cómo se fortalece?
14: Sí, se llega a fortalecer principalmente porque con la llegada de visitantes, pues ya la comunidad obtiene recursos a partir de ello, desde que te venden un agua, pudiera ser que prestan servicios como la lancha, el transporte de la lancha, la motito que te lleva hasta el lugar, las frituras que te llegan a vender, hacer como una economía circular que ellos mismos aprovechan de la visita de los visitantes, y pues es ahí donde los involucra. Incluso hay gente que realiza sus memelitas, entonces ellos van, muestran eso al visitante y el visitante pues se va satisfecho de que probó una memelita hecha a mano con esa costumbre que tenemos allá, ¿no?
7: Puntualicemos, Francisco, en esta ocasión la seguridad y la accesibilidad de esta experiencia llena de magia y de mucha adrenalina. A veces la palabra aventura asusta a pocos o a algunos. ¿Y qué medidas de seguridad implementan y qué tan preparados deben estar los visitantes? ¿Es un destino apto también para toda la familia?
14: Sí, puede ser para toda la familia, principalmente el senderismo. el kayak y la actividad de tirolesa. Desde niños de 5 o 6 años pueden utilizarla. Ya lo que te requiere un poquito más de exigencia es la escalada en vía ferrata, ya que contamos con puentes de demasiada adrenalina, en donde a lo mejor si ya necesitas una estatura promedio, el 1.20, 1.40, que con eso ya puedes realizar la actividad. Sin embargo, planeamos estrategias para poder llevar a los más pequeños, a lo mejor con una polea. Y bueno, hablando de seguridad, para realizar la actividad usamos un arnés de seguridad con dos líneas de vida, casco y guantes. Entonces, para llevarlos totalmente cuidados. Y el acceso, pues, es facilísimo. Estamos al borde de la carretera, en el kilómetro 8.3 de la carretera Tres Picos a Mojarras, y estamos súper a pie de carretera.
7: ¿Tienen redes sociales, medios de comunicación para tener más información sobre este proyecto que ya está echado a andar?
14: Sí, tenemos nuestro Instagram, Facebook, TikTok. Nos encuentran como Cerro Pelón Explore. Ahí vienen los números de contacto. Para llegar a nuestro lugar, todo es a medio de reservación, de preferencia, por lo menos 2 o 3 días antes que se pongan en contacto con nosotros, y ahí con gusto los recibimos.
7: Chiapas definitivamente tiene un potencial enorme, y en ese sentido, desde Trinchera, Francisco, ¿cuál es el siguiente paso para consolidar a la costa chiapaneca como un referente del ecoturismo a nivel nacional e internacional?
14: Pues el siguiente paso es a través de nuestras visitas, ¿no? La verdad que ellos nos recomiendan de boca en boca abrir estos espacios como el de hoy. Pues estoy muy agradecido y me siento halagado, y pues con todo el gusto de estar aquí. Y esta apertura, pues, no es siempre, ¿no? Y es donde yo puedo agradecer, porque gracias a estos espacios ya podemos hablar de nuestro lugar y que nos conozcan, que no les dé miedo, vengan para acá y son bienvenidos todos.
7: Sin duda, una invitación abierta a romper la rutina, calzarse los tenis y evidentemente descubrir ese Chiapas indómito que nos espera allá en Tonalá, Chiapas. Francisco Dichi García, muchísimas gracias por acompañarnos hoy en Chiapas en la Hora Nacional, por contagiarnos por esa pasión por nuestra tierra y sobre todo por liderar proyectos que ponen en alto el nombre de nuestro estado. Así que esta es tu casa siempre. Gracias por estar aquí.
14: Muchísimas gracias a ti. Gracias.
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7: Jorge Macías nació en Villaflores, Chiapas.
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7: Y en reconocimiento a su legado musical de gran difusión popular, se otorga la presea Jorge Macías, que en días pasados fue concedido al doctor David Sánchez Guillén. Amigas y amigos de Chiapas en la Hora Nacional, en este espacio nos encanta reconocer y visibilizar a las mujeres y hombres que con su trabajo y talento enaltecen el nombre de nuestro estado de Chiapas. Hoy tenemos el gusto de conversar con el doctor David Sánchez Guillén, distinguido recientemente con la medalla Jorge Macías Nube Viajera de Chiapas, un reconocimiento que celebra no solo su trayectoria artística y profesional, sino también su compromiso social, su labor filantrópica y sus aportaciones en el ámbito científico. Originario de la colonia Jesús María Garza en Villaflores, el doctor Sánchez Guillén se ha consolidado como una figura integral que deja huella en la cultura y en la sociedad chiapaneca. Bienvenido.
16: Muchas gracias, Juan Carlos. Gracias.
7: Doctor David, ¿qué significado tiene para usted recibir la medalla Jorge Macías Nube Viajera de Chiapas?
16: Bueno, realmente es un alto honor que me confiere, o que me confiere en este caso, la Asociación de Autores y Compositores de Chiapas, el Consejo Estatal para la Cultura y las Artes de Chiapas, el Congreso del Estado y la Sociedad de Autores y Compositores de México. Es un privilegio para mí haber recibido esta medalla.
7: ¿Qué emociones vivió al recibir este reconocimiento en una fecha tan especial, en el marco del natalicio del cantautor chiapaneco Jorge Macías?
16: Muchísimas emociones. La emoción más grande es que esta medalla lleva el nombre del maestro Jorge Macías, un destacado compositor y además un compositor chiapaneco, orgullosamente de Villaflores, y además es uno de los mejores compositores que ha tenido México, el maestro Jorge Macías. Entonces para mí es un gran privilegio eso, y además me llena de emoción y de gusto, estoy disfrutando estos días, la verdad, este reconocimiento, y también me dio mucho gusto ver a la esposa del maestro Macías en el evento, y eso fue muy importante para mí.
7: A lo largo de su trayectoria ha destacado en distintos ámbitos, desde la ciencia hasta la labor social. ¿Cómo ha logrado equilibrar estas facetas de su vida profesional y humana?
16: Bueno, realmente, así es, desde el año 2008 iniciamos un proyecto que se llama Musicoterapia Radio Hospital, donde usamos la música y la comunicación afectiva, que es lo que ustedes hacen realmente, esa es comunicación afectiva, la hemos aplicado a nivel hospitalario con resultados fabulosos. De hecho, logramos instalar una cabina de radio en el Hospital Gómez Maza, y de hecho es la única a nivel nacional, estamos por reactivarla ahorita, pero realmente hemos hecho programas dentro de un hospital dirigido a los pacientes, y eso, lo bonito de esto es que tiene un impacto terapéutico global, porque también llega a oídos del médico, de la enfermera, pero también del personal de limpieza, ahora sí que de los pacientes y de los familiares, ¿no? Ese es el objetivo de este proyecto.
7: Bastante interesante.
16: Gracias.
7: ¿Qué papel considera que tiene la cultura, el arte y la ciencia en la transformación social de Chiapas?
16: Tiene mucho, juega un papel muy importante, porque de la cultura se desprende prácticamente todo. Entre más trabajos de emprendimientos, incluso culturales o emprendimientos sociales, existan, pues más posibilidades de impacto social hay. Y de hecho, yo creo que lo más bonito que yo veo en todo esto es que hay muchos jóvenes actualmente que están trabajando muchísimos proyectos y que van trabajando con toda la fuerza aquí en Chiapas, y eso me da mucho gusto, porque sé que en muy poco tiempo, a mediano y largo plazo, van a haber resultados fabulosos.
7: Como orgulloso frailescano chiapaneco, oriundo de Jesús María Garza, ¿qué mensaje le gustaría compartir a las nuevas generaciones chiapanecas que sueñan, evidentemente, con aportar algo importante a su comunidad?
16: Creo que hay algo muy importante. Todos necesitamos de una manera de vivir, ¿no? Financieramente hablando, pero yo siempre les pido, les suplico y además los invito a que dediquen por lo menos un poquito de su tiempo a la actividad social, que puede ser en el ámbito donde se estén desarrollando, ¿no? Un poquito de su tiempo, dedíquenlo un poquito cada semana o cada día, y verán que es una terapia también para uno mismo. Eso te fortalece, o sea, te hace crecer espiritualmente. Entonces creo que esa es la parte que nunca debemos olvidar: los principios de nuestras raíces, nuestro pueblo, nuestro Chiapas, la música, la cultura, el deporte, la pintura, la escultura. Hay mucho trabajo que hacer, hay que dedicar mucho de ese tiempo a nuestro pueblo, a Chiapas.
7: Después de este importante reconocimiento, ¿qué proyectos o metas personales y profesionales vienen para usted?
16: Bueno, uno de mis sueños más grandes, lógicamente, ha sido que me graben otros artistas, ¿no? Afortunadamente ahorita he tenido la fortuna de que me graben algunos grupos como Perla Colombiana, Rayito Colombiano, entre otros, Grupo Palomo, por ejemplo. Pero uno sigue soñando y quiere uno ver un poquito más al futuro, ¿no? Ahí están saliendo nuevos talentos, creo que por ahí está el camino, y es un privilegio para mí también que me graben esas canciones. Lógicamente, dentro de las canciones que escribo hay muchas canciones que tienen que ver con el contenido social, ¿no? Por ejemplo, Un Tren, que habla del tema de los migrantes, El Amor a un Hijo, Vida de Hospital, que habla también de la vida hospitalaria. O sea, siempre trato de ir involucrando ese tipo de temas porque son muy importantes para la sociedad.
7: Doctor David Sánchez Guillén, muchas gracias por esta oportunidad. Ha sido un gusto conocer más sobre su trayectoria, sobre su compromiso con la sociedad y este merecido reconocimiento que honra su trabajo y dedicación. Le deseamos mucho éxito en los proyectos que vienen y que continúe siendo inspiración para las y los chiapanecos.
16: Muchas gracias por el espacio y por la oportunidad.
7: Lamentablemente, Jorge Macías falleció el 25 de mayo de 2015. Es una gran iniciativa la entrega de esta presea en su nombre. Y por supuesto, reconocer a otros músicos que, como él, tienen grandes aportes a la historia musical de Chiapas. Me voy a dormir con uno de los éxitos más conocidos de Jorge Macías. Nube Viajera.

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0: Son las 11 con 11.
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1: Son las 11 con 22 minutos.
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0: Son las 11:41.
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2: Son las 11 con 52 minutos.
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3: Son las 12 con 2 minutos.
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1: Son las 12:25.
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3: Son las 12 con 36 minutos.
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1: Son las 12 con 47 minutos.
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3: Son las 12 con 57 minutos.
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3: Es la 1:03.
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1: Es la 1:26.
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2: Es la 1:36.
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3: Es la 1:57.

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3: Son las 2, con un minuto.
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1: Son las 2 con 14.
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1: Son las 2 con 24 minutos.
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3: Son las 2:35.
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3: Son las 2:54.

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1: Son las 3 con un minuto.
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0: Son las 3 con 13 minutos.
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2: Son las 3 con 23 minutos.
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2: Son las 3, con 33 minutos.
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2: Son las 3:44.

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3: Son las 3 con 55 minutos.

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2: 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Las 4 con 3 minutos.
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0: 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Las 4 con 16 minutos.
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0: 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Las 4:25.
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3: Las 4 con 36 minutos.
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1: Las 4 con 45 minutos.

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3: Las 4 con 57 minutos.

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3: Las 5 con 3 minutos.
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3: Las 5 con 12.

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3: Las 5 con 23 minutos.

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2: Las 5 con 33 minutos.
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1: Las 5 con 43 minutos.

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4: Las 5 con 55 minutos.

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1: Las 6 con un minuto.
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1: Las 6:30.
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0: Las 6 con 54 minutos.
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8: 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Sí. Intentó.

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0: Las 7 con 18 minutos. 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
3: Las 7:20.
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1: Las 7 con 36 minutos.
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11: Las 7:50.
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1: 8 de la mañana, 2 minutos, hora centro de México, iniciando junio. Y también, pues está mucha la información dando vueltas, ¿no? Acerca de si registrar el celular o cómo se registra, qué debemos hacer. Y por eso tenemos a una experta, una amiga de aquí de Ya Párate, directora general de supervisión del cumplimiento, Lourdes Santaolalla. Bienvenida, ¿cómo estás?
2: Hola, Gabo, muy bien, muchas gracias por esta invitación.
1: No, nosotros felices para que nos expliques qué está pasando y cómo debemos hacerlo y por qué hay que hacerlo, registrar el celular.
2: Pues es muy importante, es una medida que emite la Comisión Reguladora de Telecomunicaciones para acabar con la extorsión y con el anonimato. Ustedes saben que la mayoría de delitos, 85%, se cometen desde líneas anónimas. Entonces, este registro es para que la autoridad pueda tener mayor trazabilidad y en caso de algún delito, a través de una investigación y por mandato judicial, se pueda conocer quién es la persona que está detrás de esta extorsión.
1: ¿Cuántas veces nos han hablado, o también hemos visto ya videos virales, ¿no? De que hablan, ay, sí, hablo del banco, o hablo, y tengo a tu papá, y una locura que hasta termina siendo, pues eso, ¿no? Un video que la gente empieza a compartir para que te des cuenta del fraude. Entonces, es por eso que hay que registrarlo para que haya más control, ¿no?
2: Exactamente, es muy frustrante que cuando tú presentas una denuncia no haya nadie en contra de quién ir. Entonces, es por eso el registro.
1: Oye, ¿cuántas líneas se tienen registradas hasta el momento?
2: Aproximadamente llevamos como 53 millones de líneas.
1: Órale.
2: El registro va avanzando, todos los días se va moviendo el número. Entonces, tenemos hasta el 30 de junio para hacer este registro y por eso es muy importante que la gente conozca cómo tiene que
1: ser. Nos queda este mes nada más. Ahora, la duda es, si vives solamente en Ciudad de México o tienes otro chip o tienes otro celular en otro lado, hay gente que hasta tiene dos celulares por trabajo, todo se tiene que registrar.
2: Todas las líneas se tienen que registrar. Las personas físicas tienen hasta 10 líneas para hacer el registro. Las personas morales, el número es ilimitado. Entonces, todas las líneas que tú quieras usar, tienes que tenerlas registradas.
1: Oye, y al final, cuando esto pase el 30 de junio, si yo no registré mi teléfono, ¿qué sucederá?
2: Es importante que lo señales. Las compañías van a dar de baja las líneas. Solo vas a tener servicio de emergencia, llamadas al 911. Sin embargo, es importante señalar que una vez que hagas el registro, pues ya tendrás el servicio de manera normal.
1: Ok, entonces, ¿solamente en dónde lo registro?
2: Hay dos formas. En el centro de atención a clientes, ahí vas directamente con tu INE, tu CURP, tu nombre, y las personas del centro te hacen el registro. O de manera virtual, que es un proceso muy sencillo, gratuito, donde subes tu INE, haces una prueba de vida, te da un folio y ya queda la vinculación.
1: ¿En qué sitio es?
2: Depende.
1: Para hacerlo digital.
2: Bueno, ahorita puedes entrar a la página de la CRT, que es registratulinea.crt.gob.mx, y ahí te va a dirigir a la compañía en la que tienes tú el servicio.
1: Oye, una pregunta importante. Estamos a días de la época mundialista, ¿no? Entonces, ¿qué pasaría si eres extranjero y lo tienes que registrar o no?
2: No, Gabo, los lineamientos establecen que los extranjeros por el momento no tienen que registrar sus líneas, a menos de que sea un chip nacional.
1: Ok, entonces ya con eso van zafando todo el mes también, ¿no? O sea, ellos tienen su celular, no lo registran y ya está, pero ¿no puede crear un problema más grande?
2: No, es que por el momento las líneas extranjeras no están, o no tienen que hacer el registro conforme a los lineamientos, solamente los chips nacionales.
1: Ok. Oye, ¿qué pasa si una línea no se registra en estos últimos días? O sea, si hoy que digo, lo tengo que registrar, tengo hasta el 30 de junio.
2: Tenemos hasta el 30 de junio.
1: Hay chance.
2: Después del 30 de junio, entonces sí te van a dar de baja la línea.
1: Me encanta. Bueno, ahí está la gente también escribiendo sus dudas en el chat también para que participen, porque lo más importante es estar enterados, ¿no? Informados, porque van pasando los meses y uno no se da cuenta, y hay una fecha límite, es el 30 de junio para poderlo registrar, y esto ayuda un chorro también. Ahora yo que soy papá y a veces ya los niños quieren celular y todo eso, hay que tener también este beneficio de poder registrar y que saber quién le está hablando a toda tu familia, ¿no?
2: Exacto, es por seguridad, es en beneficio de todas y todas, y no hay que hacer caso de noticias falsas, importante hacerlo antes del 30 de junio.
1: Así es, ahí está, ¿eh? Correteándonos, Lourdes Santaolalla. Atentos todos, por favor, para que participen y lo hagan conscientemente, todas sus líneas, todos los teléfonos, hasta el 30 de junio. Gracias, Lourdes, directora general de supervisión del cumplimiento de
2: la Comisión Reguladora de Telecomunicaciones.
1: Muchas gracias. Vamos con música. Morat y Silvestre Dangond, Lo Poco Que Yo Quiero, suenan Ya Párate.
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9: Son las 8 con 16 minutos.
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1: 8 de la mañana, 22 minutos y claro, como todos los lunes, está con nosotros el Pollo Elizondo.
2: ¿Qué pasa, mi Gabo? ¿Cómo están? Buenos días a todos, excelente inicio de semana. Ya mes mundialista, mi hermano.
1: ¿Cómo lo
2: ves?
1: Ya por fin
2: es junio, a 10 días del arranque de la Copa del Mundo. ¿Cómo estás, Gabito?
1: Muy emocionado, o sea, ya me están sudando las manos, imagínate.
2: Sí, yo no. estoy igual. Ahora sí ya se siente la vibra mundialista, como que estaba faltando un poquitín, pero ya empezando junio, ahora sí.
1: Sí, se está acomodando.
2: 100% en el mundial.
1: Se está acomodando y también nos conectamos con Jonathan Dos Santos. ¡Órale! ¡Aplausos fuertes! ¡Bravo!
3: Buenos días, Gabo. Buenos días, Pollo.
1: Eso. Muy buenos días. Bienvenido a Ya Párate. ¿Cómo estás, Jonathan Dos Santos?
3: Pues la verdad, te voy a decir la verdad, con mucho sueño, pero bien, todo tranquilo.
1: El dominguito.
3: No sé cómo le hacen para hacer, para madrugar tanto. No, es lunes ya.
1: No, pero el dominguito estuvo pesado entonces, no manches, oye.
3: No te creas, yo no hice nada, la verdad es que no hice nada, es el problema, que cuando no haces nada, el cuerpo yo creo que
1: afloja
3: lo siente
1: más.
3: Y afloja muchísimo más, entonces el lunes es un poquito más difícil empezar.
1: Oye, qué buena onda tenerte acá y también que nos cuentes que pues el deporte está por todos lados, ¿no?
3: Sí, la verdad es que sí está por todos lados ahora mismo, es una locura. México va a ser una locura ahora con la llegada del Mundial y bueno, vamos a ver qué pasa.
1: Oye, Jonathan.
2: Jonathan,
1: échale
2: ¿cómo
1: mi pollo?
2: Estás? Te mando un abrazo, el pollo. Espero que
3: ¿qué pasó, mi pollo?
2: ¿Todo bien o qué? Oye, ya con esta vibra mundialista, te tocó muchas veces defender a la selección mexicana y sí cambia, ¿no? Cuando se va acercando el mundial, ese feeling es completamente diferente.
3: Sí, claro, claro que sí. Imagínate representar a tantos millones de personas. Un mundial siempre es muy bonito de jugar y más con tu selección. Es algo increíble, es un sueño y sí, yo siento que bueno, sin lugar a duda te cambia la vida, 100%.
1: No, y además de que tú vas por todos lados, ¿no? Que mi pollo nos pasa también, que vas por la calle, ya está la fiebre mundialista,
2: ¿sí?
1: Ves por todo, o sea, vas al súper, en la tiendita, en la tele, obviamente aquí en la radio, y ahora también en la música, también, porque Mr. Músculo trae una canción que se llama La Limpia, y Jonathan Dos Santos sale en el video. Sale del video con Kikín Fonseca. Mira, ahí está sonando. Es un corrido, ¿eh? Perdón, lo encontré y lo tenía que poner. Ahí les va. Súbele tantito, mi Lion.
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1: Órale.
3: Póngala. Me va a gustar.
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2: Fíjate nada más.
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1: Órale, oye, Jonathan, ¿de qué trata esta canción, ya que tú la conoces mejor que nosotros, porque la estamos estrenando? ¿De qué trata esta canción?
3: Sí. Mira, es una canción muy, muy, muy mexicana, muy divertida. Yo siento que va a conectar muchísimo con la gente. Y pues habla de hacer la limpia, ¿no? De hacer la limpia. De

0: romper las malas rachas y obviamente atraer la buena vibra. Pero sí, es una canción espectacular y ya van a ver en el video que bueno, yo creo que les va a gustar.
1: Sí, ya nos merecemos una limpia, mi pollo, no manches, por favor. Ya, ojalá, todos, que toda esa malaria se vaya.
0: Todos nos merecemos una limpia de vez en cuando. Que bienvenida a ser una limpia. Sí, claro. Sí.
1: Y aparte, en el video no estás solo, mi pollo.
2: Sí, exactamente. O sea, es un video en donde salen muchos y estaría bueno que nos platicara Jonathan, pues, qué fue lo que más le gustó, ¿no?, de participar en este video.
0: La verdad que me gustó todo. Desde el primer momento en el que me ofrecieron este proyecto, me sentía muy identificado porque pues yo vivo la vida de esa manera, ¿no? Muy pasional, muy divertida, muy alegre. También soy supersticioso, tengo algunas cábalas. Y bueno, lo más importante siempre, como dijimos antes, es bueno hacer una limpia y atraer esa buena energía. Pero sí, me encantó todo el video, fue muy divertido. Con todo el staff que trabajé, la verdad espectacular y sí, fue, yo como les dije antes, les va a gustar
1: obvio.
0: El video.
1: No, aquí ya anda moviéndose la cabina, ya la andan bailando. Oye, y hablando un poquito de las cábalas, ¿cuál es la tuya? O sea, ¿cuál es la que siempre aplicas?
0: Mira, yo tengo una que es siempre, no es tan rara. Te voy a contar después de las más raras. Sí, porque hay muchísimas que vas a decir, no puede ser. La mía nada más es a lo mejor entrar con el pie derecho al campo.
1: Ok.
0: Y después, por ejemplo, si hago un grandísimo partido, intento hacer lo mismo que hice el día anterior. O sea, la misma cena, después dormir a cierta hora.
1: Esa ya es rara, ¿eh?
0: Obviamente es difícil. Sí, es muy rara. Obviamente muchas veces es difícil porque no te acuerdas. Muchas veces ya te dormiste y dices, puta madre, ¿a qué me dormí? Perdón por la mala palabra.
1: No te preocupes.
0: Pero sí, esa es mi cábala. Pero de otros jugadores sigue este cuento, que tengo muchísimas cábalas que tienen mis compañeros que son, no voy a decir nombres, porque tampoco los quiero dejar mal, pero sí hay algunos, por ejemplo, que utilizan calzones que están rotos, te lo juro, rotos por todos lados.
1: Que lo han usado toda la temporada, ¿no?
0: Toda la temporada y a veces ni los lavan, en serio, claro. O sea, los calzones caminan solos.
1: Ahora sí que aplique la limpia, ahora sí, ¿no?
0: Ahora sí, la limpia es
1: Oye,
0: muy importante.
1: Lo mejor de todo es que en verdad conecta todo esto con esta época, es la limpia con la canción de Mr. Músculo y está conectado Jonathan Dos Santos con nosotros, hablándonos también de la participación del video y de puras cábalas que suceden, ¿no? Está buena esa, yo también aplico de levantarme con el pie izquierdo y si me levanto con el pie derecho me vuelvo a acostar, ¿sabías?
2: O sea, como que de plano,
1: como que reinicio la levantada, o sea
2: pero lo tuyo es al revés entonces, digamos, ¿no? Como que la mayoría le gusta el pie derecho primero.
1: Perdón, el pie derecho. Ay, sí, es cierto.
0: Creo que voy a aplicar esa también,
1: Con razón, ¿no? Oye.
0: Muy buena.
1: Lo más importante también es que conectemos con esta canción, todos los mexicanos. Me encanta el estilo también. ¿Cómo le escuchas, mi pollo? Está buena, ¿no?
2: me gusta. Le metieron una ondita como norteñita, pero bailadora, pero medio poperona. O sea, me gustó bastante.
0: Un corrido futbolero. Me de gusta. Los buenos, divertido.
1: Corrido futbolero. Que suene un poquito más, a ver, suena.
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2: Oye, te digo algo, Jonathan es facherísimo, ¿eh? O sea, se viste muy bien y como hermano, que para tirar rostro hermano. Con esta rolita está pero perfecto, el Irmao.
0: Lo van a ver, me pusieron hasta sombrero, que en mi vida me había puesto un sombrero de norteño, de corrido. Ya me van a ver, y aparte con el bigotito.
1: Claro. Sí, se aplica. Está también conectado, nos pueden ver en el streaming. Está Jonathan Dos Santos en su hotel. Hermoso, limpísimo, el hotel blanco.
2: Hermoso Jonathan o el hotel.
0: Es el gimnasio.
1: Qué bien huele, hasta acá huele bien. Bien limpiecito. Oye, ahí está, la limpia, Mr. Músculo. Sale Jonathan Dos Santos y también Kikín Fonseca para que lo busquen y disfruten la rolita, una rolita mundialista, ¿no? Que se sienta la vibra ahora ya del fútbol por todos lados. Te mandamos un abrazo.
0: Abrazo. Un fuerte abrazo ahí. Y nada, que la canción va a estar en todos los canales de Mr. Músculo, ¿ok? Para que la... Ah, ¿ya salieron?
1: Sí, sí, sí, para que la escuchemos, para que la descarguen.
0: Ay, pensé que me habían quitado.
1: No, ¿cómo crees?
2: ¿Qué pasó? ¿Qué pasó?
1: No.
0: No, sí, que va a estar la canción de La Limpia, va a estar en todas las plataformas de Mr. Músculo. Y queremos invitar también a la gente de que nos compartan sus cábalas.
1: Órale.
0: Con el hashtag La Limpia, por favor, que se haga viral. Hay que atraer muy buena vibra, muy buena vibra y romper esa maldición.
1: Me encanta, ¿okay? Me encantan las cábalas, porque hay sí unas bien raras, ¿eh? Así que por favor.
2: Siempre, hombre, siempre, muy hay raras, cosas muy raras. Oye, antes de que se nos vaya Jonathan, estaría bueno que nos dijera hasta dónde cree que va a llegar la selección mexicana en el Mundial.
0: Uf, qué buena pregunta, ¿eh? Qué buena pregunta. Yo creo que es tiempo de romper esa maldición, ¿no? Yo creo que es tiempo de romper esa maldición. De que llegues a limpia por fin, y más en el fútbol. En el fútbol no puede durar tanto una mala racha. Ya llevamos muchísimos años. Y ojalá y pasemos al quinto partido. Ojalá, eso es lo más importante. Venga. Ojalá.
1: Ahí está.
0: Ojalá.
1: Hay que tenerlo en la
0: pero
1: mente.
0: Pero con Mr. Músculo siempre es posible, ¿eh?
1: Sí, vamos a llegar. Eso. Sí, vamos a llegar. Te mandamos un abrazo. Gracias, Jonathan Dos Santos.
0: Un fuerte abrazo. Cuídense mucho.
1: También,
0: saludos.
1: Mi pollo, muchas gracias. Gran invitado,
2: gracias
1: mi
2: a ti,
1: pollo.
2: Mi aquí estamos siempre al pie del cañón, nada más recordarle a la gente, el PSG campeón de la Champions sí. League, Toluca campeón de la CONCACAF y bueno, pues estamos a 10 días de la Copa del Mundo, Gabito.
1: También estuvo The Killers ahí tocando, ¿no? En la final.
2: Sí, estuvieron en la previa The Killers, se rifaron, ¿eh? La muy neta, bueno. Muy bien, sí, sí, sí.
1: Te mandamos un abrazo, mi pollo, muchas gracias.
2: Igualmente, hermano, excelente inicio de semana.
1: Abrazote, vámonos con más música mundialista, que suene Los Ángeles Azules y Belinda, esto es Por Ella, estás en Ya Párate.
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0: pues, ¿cómo estás? Bienvenido a tu propio programa, ¿no? ¿Cómo estás?
1: Muy bien, ¿y tú?
0: ¿Cómo te va? Buenos días.
1: Oye.
0: Estoy un poquito ronco, aterrizando en México, pero tengo aquí a alguien que tiene una voz, ya sabes, privilegiada.
1: ¿Está Eduardo Videgaray?
0: Locutor, de claro, güey, claro.
1: No manches, no
0: iba a venir solo.
2: ¡Ay!
1: ¡Buenas, buenas!
2: ¿Qué onda, mi Gabo? Qué gusto saludarte.
1: Muy bien, ¿cómo estás?
2: A ti y a toda la raza yaparatiana en esta mañana del lunes. Pues, ¿cómo voy a estar el lunes a estas horas? Súper pues, crudo y, y jodido.
1: Tronadísimo, ¿no? Tronadísimo.
2: Pero muy
1: no
2: contentos. No, muy contentos de estar en tu programa. Que eso es un honor. Eso es una leyenda de la radio, este
0: Finalmente
2: programa.
0: Finalmente se me hizo estar en Yapárate, güey. Sí. Porque realmente...
1: Y se cortó.
0: Somos unos gatos radiofónicos, nada más.
1: Lo sé, lo sabemos.
0: Que somos unos gatos radiofónicos, nomás estamos ahí encadenados a la consola. Pero este es un programa de abolengo, güey, de historia radiofónica, con un público conocedor y amplio. Entonces, de verdad, siento un gusto tremendo de estar aquí, no en la cochinada que hago todos los días.
1: Güey. No, la pura banda yaparatiana los ama, aquí no paran de escribir. Y bueno, obviamente aquí en su cabina, gracias por prestarme su cabina.
2: Ay, no sabes. Nosotros ni cabina tenemos, güey. Nosotros lo hacemos en nuestras casas. Este güey está en Chicago.
0: Nadie nos quiere. Es horrible.
1: Oigan, pero aparte de estar en la corneta, ya llega, aparte de estar en la tele, ya llega, aparte de estar en el podcast, ya llega un nuevo programa que se llama La Delantera. Wow.
0: Así es.
1: Cuéntenos,
0: así es.
1: Y también por favor.
2: Le digo a La Delantera, ya párate. Siempre.
0: Y obedece poco, ¿eh? A estas alturas del partido.
2: En
0: pero la verdad
2: sí,
0: es que queremos que
2: no.
0: La disfruten.
1: Oye.
0: Vamos a presentar La Delantera.
2: La Delantera. Estamos increíblemente emocionados, mi querido Gabo Ramos, porque... Viene el Mundial, ¿no?
1: Ajá.
2: Viste que ayer ya presentaron la lista de
1: ¿qué
2: seleccionados.
1: ¿Qué tal?
2: ¿No?
1: Paco Memo Ochoa otra vez. ¿Cómo ves?
2: Me parece sensacional que esté Paco Memo. ¿A ti no te gustó?
1: Sí, no, pues ya es la sexta vez, ¿no? Ya es la última,
2: sexta.
1: ¿No? Ya es la última, ¿no?
2: ¿Quién
0: no,
2: sabe?
0: Bueno, ya no se puede. Otros cuatro años ya no se puede. Ya, güey. No, si ya, ahorita ¿no? ya es una cuestión notable que al señor lo vayan a poner a la cancha a jugar, que al parecer sí, ¿eh? Hay rumores de que no va a ser nada más así de un paseillo de para el recuerdo, que sí lo van a meter a jugar tiempo efectivo.
1: Pero es un rumor, es un rumor.
2: Jugó el fin de semana contra Australia y se echó un par de paradones, pero espectaculares.
1: Oh, no, entonces vamos bien.
2: ¿Austria o qué? Tú no sabes nada de deportes, ¿verdad? Acabo de lo que estoy notando.
1: No, para nada, no. Yo le voy al Pumas.
2: Yo también.
1: ¡Ay, no!
2: Somos humildes.
0: ¡Qué dolor! ¡Qué feo! ¡Golpe bajo! ¡Lo reciben al plexo solar!
2: ¿Para qué se lo recuerdas pero, a este americanista?
1: Se destaca el de va a la América, pero pues de ahí de chocolate.
0: Por joder.
1: Ajá,
0: por joder.
1: Cero.
0: Mi americanismo es por joder, gente. Y la verdad es que es mi misión en la vida, Gamo, es joder gente. Pero ahora
2: ¿Gamo?
0: Con La Delantera, vamos a
2: Gamo,
0: no dije Gamo, güey.
1: Gamo Rabos, güey,
0: ok. Bueno, mi querido Gamo, La Delantera va a ser un programa bastante, bastante peculiar. Tenemos, eso sí, para apoyarnos a una persona que realmente sabe de deportes. Yo creo que nadie en México sabe más de fútbol que el señor
2: nadie.
0: Alberto Lati.
1: ¡Órale!
0: Alberto Lati va a estar con...
1: Bien.
0: Es como tener el internet, pero con ojos. Es una especie de repósito de toda la información deportiva.
2: Es el Octavio Paz de los deportes.
1: Claro.
0: Ese güey sí sabe. Ese caballero sí que sabe.
1: Ese
0: y
1: maestro.
0: Además de todo, pues es guapo. Claro. Además de todo es guapo.
2: Está acá.
0: Entonces,
2: tú que lo conoces bien, dime a qué le sabe.
0: Sí me lo daba. Le
1: oye.
0: Sabe.
1: Tiene muy, muy bonitos ojitos tiene, ¿no? También, ¿no?
0: Exacto.
2: Tiene todo Alberto Lati.
1: ¿Quién más va a estar?
2: De verdad, un caballero, es un güey inteligentísimo, cultísimo. Y que aguanta vara, porque hay gente que es mucho más sensible, ¿no? Que no aguanta.
1: Sí, es compa.
2: Contestando tu pregunta, mi querido Gabo, va a haber otras grandes, ¿no? Va a estar, por ejemplo, Joaquín Beltrán, que fuera capitán de Pumas, seleccionado nacional, y que tiene pues todo un historial y le sabe, ¿no? Estará también Alex Orbañanos.
0: ¿A qué le sabe a Joaquín?
2: Eso solo lo sabrás
0: pregunta.
2: Tú, güey.
0: ¿Solo le sabe a fútbol o le sabe a todo?
2: Oye, ¿a qué le sabe? Okay. Pues a fútbol. Pues sí.
1: Saladito como el sudor, dice, ¿no?
2: Lo mismo que Félix Fernández. Que va a estar con nosotros ahí también. Pero todos estos nombres que yo digo, incluso el de Alberto Lati,
1: sí.
2: palidecen ante la gran figura que estará con nosotros.
1: ¿Quién?
2: Es una sorpresa espectacular. Alguien que nadie vio venir.
1: No.
2: Y que además.
0: Nadie vio venir, pero sabe.
2: Rima con Lati.
0: Rima con efecto y suena muy bonito. Vamos a tener a Lati y a Patti.
1: ¿Qué Patty?
0: Sí, vamos a tener a Patty Cantú. ¡Wow! Va a estar con nosotros, Patty Cantú. Una Patty verdadera Cantú, diosa.
2: Patty de... Cantú. Sí, wow.
1: Sí, sí, ya había estado con mismísima. Ustedes en una corneta extendida, ¿no?
2: Sí. Y sí, a Patty la conocemos hace muchísimos años.
1: De siempre, toda la vida.
2: Bueno, siempre ha sido a todo dar. Es una mujer
0: la conocemos, la admiramos.
2: Es brillante, es guapísima. Es,
0: exacto.
1: Es fue directora técnica de un fútbol, de un stream,
0: correcto.
1: ¿No?
0: ¿Sí?
2: Así es.
0: Correcto.
1: Entonces
0: sí, es una persona que sí sabe de fútbol. Y que lo
2: mucho
0: disfruta.
2: Más que tú, Gabo, y que bueno. Yo y el Estaca juntos.
1: Totalmente.
0: Oye. Juntos. Y eso que es chiquitita, pero sabe, o sea, entre los tres no le llegamos ni a los talones en cuanto a fútbol. Oye, bueno, en la vida entera.
1: Estaba viendo algo que se estaba armando en Plaza Carso, que dije, ¿será para la delantera? O sea, vi ahí como un set, como un escenario. ¿Qué va a pasar ahí?
0: Fíjate, nos construyeron una cosa impresionante, un set en donde vamos a estar ahí, frente a la plaza.
1: ¿En la calle?
0: Y vamos a estar interactuando con la gente. Sí, vamos a estar, no en la calle, o sea, es un set cerrado, pues, pero con vidrio.
1: Sí, claro.
0: Se va a poder ver lo que estamos haciendo.
2: Es una pecera.
0: Mira, como siempre debimos haber estado, Eduardo, y en una jaula para que la gente pase y nos vea, como los micos que somos. Y ahí vamos a estar haciendo el programa y va a ser muy, muy divertido porque vamos a estar muy cerca de la gente. Podremos salir, hablar con la banda. O sea, la delantera a la mano de todos. Todo mundo va a poder tocarla, si así lo desea, e interactuar con ella. Entonces yo creo que eso va a estar muy, muy entretenido. Va a estar bueno y la verdad es que está quedando fregón el set.
1: Oye, y no solamente sale por los 40, se va a escuchar aquí en los 40, pero también por lo que veo que el set, ¿dónde se va a poder ver?
2: Es un escenario, multimedia. El set ese, yo no sé a quién se le ocurrió la bendita idea de ponernos en una pecera exhibidos, o al zoológico, como decía,
1: claro,
2: está
1: acá. La jaulita, una jaulita.
2: Plátanos, cacahuates afuera, pero nos va a permitir salir y hablar con la gente, ¿no? Sentir este ambiente mundialista que está empezando a agarrar fuerza, ¿no? A partir de ahorita yo creo que ya entramos hacia esa recta donde la gente se empieza a emocionar, a soñar, a creer en nuestra selección para después decepcionarnos horriblemente.
0: Cállate.
2: Cuando todo valga, a ver.
1: Vamos a llegar al quinto, vas a ver, por lo menos. Al quinto sí llegamos.
0: Ojalá.
1: Sí.
2: Ojalá, yo creo que sí llegamos al quinto.
0: Si llegamos.
2: Y hay esperanzas de semifinales, Semifinales.
1: Sí. Entonces, los 40 y W Radio se unen.
2: Ah, sí, ahí voy a la promoción, Gabo. ¿Cómo das lata, caramba? Hasta parece que estuviéramos en tu programa. ¿Verdad? Sí, bueno, entonces eso quiere decir que ya tenemos que irnos, güey.
1: No.
2: ¿Cuándo y dónde y a qué hora se va a ver? Esa es la señal que da Gabo para ya cállense y lárguense y déjenme acabar con mi programa.
0: ¡Ya párate programa!
2: ¡Ya párate y vete!
1: ¡Ya párate y vete!
0: Bueno, exacto.
2: No, tienes toda la razón.
0: Bueno, Gabo, muchas gracias.
1: No, Gabo.
0: Les decimos, sí, bye, nos vemos. Gracias por escuchar La Delantera. No, no es cierto.
1: No,
0: Gabo,
1: ¿cuándo y dónde?
0: Vamos a estar... Este es un proyecto muy interesante porque va a estar de manera simultánea en televisión abierta.
1: Wow.
0: Vamos a estar en radio, por supuesto, en las estaciones de este grupo radiofónico, el más importante del mundo, diría yo, pero de Latinoamérica sin duda. Y también vamos a estar por Claro. Así que va a estar buenísimo, buenísimo.
2: 7 a 9 de la noche.
0: Esto no se había hecho hasta donde sabemos.
2: 7 a 9 de la noche a partir del miércoles 10 de junio, es decir, de pasado mañana en 8 empezamos con La Delantera. Y como decía José Ramón, es un ejercicio multimedia que va a pasar por Los 40, por W Radio, por Haz Deporte, por Claro Video, por YouTube y por Imagen Televisión.
1: No manches, por todos lados.
2: Por todos lados.
0: No habrá manera de escapar de nuestra delantera.
1: De la delantera.
0: Se las vamos a meter en todos los medios. En todos los medios va a estar. La vamos, claro. Logramos meterla para todos. Y vamos a estar muy, muy contentos. Pues dándole con nuestra delantera. La delantera.
2: Y la delantera de Lati.
0: Ahí, por supuesto.
1: Oye, a partir del 10 de junio, de lunes a domingo, ¿eh? Esa gran pregunta. ¿Van a ir el sábado y domingo?
2: Sí, claro, de lunes a domingo.
1: Sí, en la jaula, sí. En la pecera.
2: Vamos a meter de lleno al mundial. Y vamos a tener, por supuesto, un montón de clases con distintas personas. Tenemos reporteros en todos los estadios, en México, Estados Unidos y Canadá.
1: Hay que meter un resumen acá en Ya Párate, mínimo, ¿no? O sea...
0: Por supuesto.
2: Oh, ¿sí? Por ya supuesto, está, gracias, Gabo. Así lo haremos. Y con mucho gusto les dejamos ir La Delantera ahí a todos los de Ya Párate.
1: Sí. Y la corneta sigue, ¿verdad?
0: Pues podemos... La corneta continúa, en efecto. Ahí está.
1: Terminar bien chupado.
0: Es cadena perpetua.
1: Van a terminar bien chupados.
0: Es cadena perpetua la corneta, güey. Sí. Vale gorro.
2: O sea, ojalá acabemos bien chupados, Gabo. Hazme la buena.
1: Órale.
2: No,
0: ya nos vamos, Gabo. Te dejamos hacer tu programa en paz.
1: Ya párate y vete, dice.
0: Ya párate y lárgate de mi cabina.
2: Gracias por brindarnos tu pequeño espacio, por dejarnos introducirnos en él.
0: A través de tu fino conducto nos podemos anunciar y promocionar. Claro. Así que muchas gracias.
1: Cuando quieran, cuando quieran.
0: Gracias.
1: Hasta la próxima. Gracias. La delantera ya se la saben, 10 de junio, de lunes a domingo a partir de las 7 de la noche. Eso. Por todos lados, obviamente por los 40. Vamos con más música. Ahí Besos. Estuvo Eduardo Videgaray y el Estaca.
0: Besos, Gabo.
1: Gracias por darnos de comer, dijo Simagua. Y aquí hacemos por dos. Vámonos con David Bisbal. Suena en Ya Párate.
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11: Son las 8:53.
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0: Muy buenos días, ¿cómo amanecimos el día de hoy? Siempre pregunto cómo amanecimos el día de hoy. Estamos vivos, qué bonito, muy buen día. Qué calor, qué solecito, qué rico. Bueno, estamos felices de comenzar este mes. Estamos a lunes primero de junio. ¿Qué creen? Ya estamos entrando al sexto mes de este año 2026. Ay, ya mitad del año, qué barbaridad. Y bueno, ya terminó toda la... Bueno, el alboroto de las mamás. Ahora este mes de junio es para los papás. Así que vamos a preparar muchas cosas y por supuesto viene el mundial. Entonces, ¿qué les puedo decir? Estamos emocionados en Radio Núcleo. 11 de junio, recuerden, comienza todo, todo, todo. Bueno, para nosotros ya comenzó. Después les voy a comentar acerca de la ruta mundialista Radio Núcleo 2026. Pero primero que nada, muy buenos días. Quiero saludar en Tapachula 99.5, los 40 Tapachula, Lilo Martínez en control y producción de audio. Buen día, hermosa. Y aquí en Tuxtla Gutiérrez, muy buen día, Manuel Ali, allá en control y producción de audio, y digo allá porque estos días estaremos transmitiendo a distancia. Pero bueno, con toda la actitud, con muchísimas ganas de que estén con nosotros hasta las 11 de la mañana, en donde nos vamos a poner bien y de buenas, en donde vamos a estar comentando, tengo muy buen contenido, qué aconteció este fin de semana, tantas cosas. Y bueno, traigo temas, principalmente hoy, primero de junio, comienzo deseándoles a todos ustedes un mes maravilloso. Que seamos, pues ahora sí que las mejores versiones de nosotros mismos. Así que bienvenidos, te saludo. Yo soy Josefina Gutiérrez y precisamente el día de hoy es el Día Mundial de los Arrecifes. Vamos a comentar este tema, hay mucha tela de dónde cortar. La mayoría de nosotros decimos arrecifes y sí, lo conectamos a lo mejor en nuestra mente con el mar, con los pececitos, pero no sabemos la importancia de los arrecifes en el mundo. Y México juega un papel sumamente importante, pero como que las autoridades del medio ambiente todavía no están muy conscientes de la importancia de los arrecifes y lo que repercute a nivel mundial. Pero bueno, en un momento más platicaremos de ello. Y bueno, también les quiero decir que quiero felicitar a todas las personas que están cumpliendo años el día de hoy. Qué bonito cumplir años, como dicen por ahí, una vuelta más al sol. Tenemos tema, hoy vamos a platicar de una guerra muy, muy rara que ocurrió en Australia hace algunos años. Y bueno, también vamos a comentarles acerca de un efecto que se llama el efecto decoy o decoy. ¿Han escuchado de ello? Bueno, hay muchas cosas que ponemos en nuestro cuerpo, pues a lo mejor el peso de nuestro cuerpo en los pies, pero a lo mejor también en nuestra espalda, el pensamiento en nuestro cerebro, tantas cosas. ¿Hay músculos que nos sirven para todos? Sí. ¿Hay un músculo inútil? Creo que sí. Pero les voy a comentar de esto y más a través de este programa. Oigan, bueno, pues comencemos bien y de buenas a través de los 40. 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Gracias a todos los que nos están escuchando en su automóvil, en casa, en el negocio. Sean bienvenidos. Esto es Bien y de Buenas. Comencemos este mes con toda la actitud. Bienvenidos.
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1: Ya estamos de regreso. Oigan, bueno, pues les comentaba, primero de junio comenzamos este sexto mes. Y es el Día Mundial de los Arrecifes, pero ¿realmente sabes lo que es un arrecife? Arrecife, los arrecifes de coral. Fíjate, estos son formaciones de organismos marinos invertebrados y que están en aguas tropicales que deben de tener una temperatura cálida poco profunda porque requieren de energía solar. Por eso se ubican a una profundidad máxima de 50 metros bajo el nivel del mar o bajo el mar. Ahora, se les conoce como los bosques tropicales del mar, porque ahí viven muchísimas flores, muchísimos animalitos, es decir, flora y fauna marina, peces, langostas, cangrejos, pulpos, estrellas de mar y muchos animales invertebrados. Ahora, el coral es una estructura que posee colores, formas, tamaños muy diversos. Millones de animales marinos se denominan pólipos y los pólipos convierten el calcio que contiene el agua de mar en piedra caliza alrededor del coral. Por eso los corales se agrupan en colonias y las colonias de gran tamaño se denominan arrecifes. Esos son los arrecifes. Hay varios tipos de arrecifes, sí. Por ejemplo, los arrecifes costeros que están ubicados cerca de la línea costera, que son las formas de arrecife más jóvenes. Están también los arrecifes de barrera. Estos están más alejados de la costa y forman una pared que separa las aguas profundas cerca de la costa y el mar abierto. Y hay otros que se conocen como los atolones, que son los arrecifes con forma de anillo que sobreviven en aguas con una temperatura entre 16 y 20 grados. Estos se ubican en aguas cálidas de los océanos, por ejemplo en el Pacífico, el Índico, el Mar Caribe y la costa este del centro de América del Sur. Ahora, ¿para qué nos sirven? Pues fíjate, aparte de ser un paisaje visual que ofrecen los arrecifes de coral, muy colorido, muchas formas, la función más que nada es proteger el medio ambiente. ¿Por qué? Porque contribuyen a revertir el efecto invernadero mediante la eliminación y reciclaje del dióxido de carbono. También son el hábitat de una cuarta parte de todas las especies marinas del mundo. O sea, la cuarta parte, el 25% del hábitat de todas las especies de mar. Ahora, también protegen a las islas, a los continentes de las olas, de las tormentas y, por supuesto, esto hace que la sobrevivencia o supervivencia de otras especies en aguas poco profundas puedan estar vivitas y coleando. Ahora, sabemos perfecto que han habido muchísimas ocurrencias, le voy a decir ocurrencias por no decir irresponsabilidades y falta de conciencia de todo lo que ahorita yo te platiqué. Efectos dañinos muy perjudiciales, principalmente la contaminación ambiental de los océanos. Por nosotros, los humanos, estamos afectando los arrecifes. Desde extracción, sobreexplotación indiscriminada de material coralino, comercialización del mismo, la contaminación industrial, los desechos de materiales plásticos, pesticidas, fertilizantes, material inorgánico y también esta puntada del ser humano que no entiende la construcción de infraestructuras. O sea, ¿qué onda? El turismo, la práctica de actividades que no se supervisan y que no protegen estas áreas coralinas también han afectado mucho. Y también, por supuesto, el incremento de la temperatura de los mares y de los océanos por todo el calentamiento global. Bueno, la verdad es que es algo sumamente importante porque contribuir a la protección y conservación de los arrecifes, pues simple y sencillamente estamos reduciendo las emisiones del dióxido de carbono, del consumo de plásticos. Tenemos que participar en proyectos de conservación de los arrecifes. Hay que, los que les gusta el buceo, deben de practicar el buceo en el mar de manera responsable. Está prohibidísimo pisar, tocar los corales. Y ahí van los buzos que no son expertos, que no conocen la importancia y afectan los arrecifes. Ahora, cuando utilizamos los bloqueadores solares, hay que checar muy bien que sean amigables con el ambiente, que contengan ingredientes activos, que no tengan óxido de zinc y que no contribuyan al blanqueamiento de los corales. Tantas cosas que a veces no nos imaginamos. Y bueno, por supuesto que aquí viene un punto sumamente importante: la construcción de, y digo yo, planeación y construcción irresponsable de construcciones de atractivo turístico que podrán traer muchísima merma económica, bueno, no merma, sino muchísima actividad económica, pero que va a mermar precisamente en la conservación de los arrecifes. Y por eso tantos movimientos, por eso estos movimientos de Greenpeace, porque en México, pues obviamente sí se pudo, todavía no se sabe al 100%, Pero, pues, simple y sencillamente ese proyecto de Caribbean, no me acuerdo, Royal Caribbean precisamente, para un centro turístico de diversión y demás. Qué bueno que se levantaron, qué bueno que dijeron no. Ojalá que las autoridades sí tomen conciencia de lo importante que son los arrecifes y también estos paraísos naturales que nos regala la madre naturaleza, pues no son para explotación turística. ¿Es muy atractivo? Sí. ¿Ven dinero de por medio? También. Y se han hecho muchas irresponsabilidades también, no solamente en México, también en muchas partes del mundo. Pero bueno, me gustó que hoy fuera el Día Mundial de los Arrecifes, porque era un tema que traía ahí y yo como que quería explicarlo un poquito y también entenderlo. Y como medio de comunicación, pues cuando te pidan una firma para proteger estas áreas, ponle. ¡Ponle de tu cooperación! ¿Ok? Bueno, 961-61-50489. Recuerda que puedes estar en contacto con nosotros a través de WhatsApp. Vamos, un corte de regreso. Esto es Bien y de Buenas a través de los 40 Tapachula 99.5 y los 40 Tuxtla 96.1.
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7: 9:19.
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2: Continuamos en este lunes de ojera y flojera. O flojera y ojera, no lo sé. Para mí los lunes son de flojera y ojera, ojera y flojera, no sé. Oigan, fíjate, te voy a contar una historia, mira. Bueno, pues ahora sí, arrancamos junio y vamos a preguntarte algo. Si hoy tuvieras que apostar en una guerra entre el ejército moderno de una nación armada con ametralladores y una parvada de pájaros gigantes que no vuelan, ¿a quién le vas? Obviamente yo nunca le voy a ir a la guerra, ¿eh? Nunca. Pero bueno, la verdad es que esto es un cuento de una humillante historia de la Gran Guerra del Emú. Así se le tituló en 1932 cuando Australia sufría una severa crisis agrícola, y esto por culpa de 20.000 emúes. Los emúes son esos primos hermanos del avestruz. Entonces se metían a los campos a devorarlo todo, todo, todo, todo. Entonces el gobierno, en un ataque de brillantez política, mandó al ejército armado con ametralladoras pesadas y balas y todo, supuestamente para exterminarlos. ¿Saben cuál fue el resultado? Un fiasco total. Porque resulta ser que estos pájaros andantes enormes, los emúes, demostraron tener una táctica de guerrilla impecable. Se dividían en comandos pequeños, esquivaban las balas y aguantaban los impactos como si tuvieran chalecos antibalas. Después de un mes de gastar municiones y hacer el ridículo internacional, el comandante de este ejército dijo: no saben que yo ya retiro mis tropas, yo me rindo, estos pájaros ya ganaron la guerra. Así que si ya lo saben, la próxima vez, ahora sí que cuando se sientan incompetentes por su trabajo, recuerden que el ejército de un continente entero fue derrotado estratégicamente por unas gallinas gigantes, sí, de 3 metros de alto, que ni siquiera pueden volar. Híjole, la verdad es que hay tantas curiosidades en este mundo que a veces creemos, y ahorita con la inteligencia artificial creemos que es de mentira y que todo es fabricado, pero hay muchos misterios y que hay videos y que hay pues pruebas y no lo creemos. Ah, pero eso sí, nos ponen un video fake y nos ponen todo creado con inteligencia artificial y eso sí le damos el crédito total y ni siquiera corroboramos si es verdad o no. Te digo, hay que tener cuidado. Oigan, vámonos con más a través de los 40, 99.5 Tapachula, 96.1 Tuxtla. Estás en Bien y de Buenas con toda la actitud.

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9: 9:41.
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13: 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Y bueno, pasando a otra cosa. Ay, el cine, qué rico es ir al cine, ¿verdad? Yo no, fíjate que cuando voy al cine no me sabe si no tengo mis palomitas. Y son las palomitas. No puedo con palomitas chicas, tienen que ser por lo menos medianas. Y es que fíjate, a ver, confiesen, vas al cine o vas a la cafetería pensando en gastar poquito y pides el tamaño chico de palomitas, pero después ves el menú, te quedas pensando unos segundos, sabemos quienes nos tardamos minutos y la gente se desespera. Y bueno, terminas saliendo con el combo gigante que cuesta casi lo mismo que tu quincena. ¿Te ha pasado? Sí, lo sé. Fíjate que no fue tu culpa porque esto se llama efecto señuelo. Ajá, súbele con atención, escucha con atención, porque sí, todo esto es un marketing y pues manipula nuestro bolsillo. Las empresas, fíjate que utilizan una estrategia neuroeconómica que se llama efecto decoy o efecto señuelo. Por ejemplo, vas al cine, si te venden unas palomitas chicas en 30 pesos y unas grandes en 70, la mayoría compra la chica porque la grande pues sí se siente muy cara. Pero aquí viene el truco de la magia, en donde yo caigo, tú caes, todos caemos. Introducen un tamaño mediano que cuesta 65 pesos. El tamaño mediano no está ahí para venderse, su única función biológica es ser el señuelo para que el tamaño grande parezca una ganga irresistible. Dices, no hombre, de medianas a grandes, pues mejor pago 70 pesos por las grandes. Alzo la mano, yo soy víctima de esta manipulación. Es que fíjate, nuestro cerebro cae en la trampa racionalizando. O sea, por solo 5 pesos me dan el doble. Terminaste gastando 70 pesos cuando originalmente solo ibas a gastar 30. Pero a mí las palomitas, chicas, no me saben. Me las acabo muy rápido. Y como me encanta ver los cortos, me las acabo en los cortos. Entonces, no te sientas mal, hombre. Felicidades a los genios financieros que caen en esto cada fin de semana. O sea, no estamos ahorrando 5 pesos. Estamos, digamos, que disfrutando de nuestra película favorita con nuestra buena cantidad en un balde de cartón de maíz inflado. Muchos no se la terminan. Yo sí me la termino. Sí, lo confieso. Yo sí me termino las palomitas grandes. Pero bueno, la verdad es que se disfruta el cine en el cine y con las palomitas grandes. Niégamelo, ¿verdad que no? Vámonos con no sé si a música o corte. No lo sé. Manuel Alía ahí me va a ir indicando. Estás en Bien y de Buenas a través de los 40 Tapachula 99.5, los 40 Tuxtla 96.1, con toda la actitud.

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12: ¡Ay, qué bonito amanecer con el astro rey y sus rayos pegándote! ¡Sí! Ya sé, se van a enojar conmigo. Oigan, quiero recordarles cómo nos pueden escuchar. 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Oigan, bueno, pues seguimos con más a través de Bien y de Buenas. Ya nos vamos a la segunda hora de Bien y de Buenas, que rápido se nos va el tiempo. Hay un músculo inútil. Tenemos un músculo inútil en nuestro cuerpo. Vamos a hacer un truco en vivo. Pon tu mano sobre la mesa. Junta tu dedo pulgar con el meñique y levanta un poco la muñeca. Entonces ahí vas a ver un tendón grueso que se salta justo en medio de tu brazo. Si ya lo tienes, eres parte del club de los mutantes con herencia de la selva. Sí, 14% de la población moderna dicen que ya evolucionó y hablamos del músculo palmar largo. Este tendón, que pertenece al músculo palmaris longus, en el pasado evolutivo de la humanidad, era vital para que nuestros ancestros, pues, pudieran agarrar y tenían esa fuerza para colgarse, para brincar de la rama en rama entre los árboles y demás. Ahora, desde que decidimos bajarnos de los árboles y caminar erguidos y ponernos a trabajar en oficinas frente a una computadora, pues ya, este músculo no sirve para nada. Hoy en día no sirve, pero para nada. De hecho, fíjate que los cirujanos plásticos lo extirpan con frecuencia para usarlo como refacción en los tendones de otras partes del cuerpo que sí importan. Bueno, pues ahí estamos en esa refacción. Dicen que es la refacción de chimpancé integrada en el brazo. Por puro apego nostálgico de la evolución. Pero bueno, viendo cómo estamos, a lo mejor estás en el tráfico ahorita, pues nos queda claro que todavía nos hace falta ese músculo. Imagínate evitar el tráfico, irte colgando así como Tarzán, no lo sé. Pero bueno, vámonos con más a la segunda hora de Bien y de Buenas a través de los 40. Recuerda, esto es Bien y de Buenas a través de los 40 Tapachula, los 40 Tuxtla, 961-61-50489. Vamos a la segunda hora, regresamos.

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14: Arrancamos la segunda hora de Bien y de Buenas a través de 99.5, Los 40 Tapachula. No había leído. No está Lilo Martínez, está el buen Joseph. Hola, Joseph. Muy buen día. Gracias, gracias por hacer esta conexión maravillosa, la magia del internet, la magia de la conexión, estar transmitiendo desde la cabina de Tuxtla 96.1 hacia Tapachula 99.5. Ambas estaciones pertenecientes a Corporación Radio Núcleo, la cadena de radio más grande y más importante del sureste mexicano. Y, por supuesto, estamos bien y de buenas. En esta segunda hora de Bien y de Buenas, les invito también a que se pongan en contacto a través del WhatsApp 961-61-504-89. Tuxtla. En Tapachula, 962-625-2499. Ustedes mensajen, whatsappen con nosotros, leemos cada mensaje. Cada mensaje nos encanta porque aparte nos pueden comentar si están de acuerdo o si saben un dato extra del tema que estamos platicando. Pueden contarnos alguna anécdota, nos encanta también platicarlo. Si no quieren que digamos su nombre, ustedes nada más nos dicen en el mensaje esto, que sea anónimo, por favor, Josefina. Oigan, bueno, oye, ¿sabes qué, Manuel Ali? Lo único, avísale a Majo Calderón que hoy no estamos en cabina, por favor, porque hoy nos toca live, entonces no va a haber live. Entonces, bueno, nomás para que sepan. Bueno, en esta segunda hora de Bien y de Buenas, aparte de invitarte a que estés en contacto con nosotros en el WhatsApp, queremos que estés también con nosotros todo el día en todas nuestras estaciones. En este mes de junio, Radio Núcleo se está luciendo, porque nosotros sí podemos, nos podemos dar este lujo. vamos a transmitir los partidos de la Copa Mundial FIFA 2026 completamente en vivo a través de Los 40, Villahermosa, Tapachula, Tuxtla, y a través de las Qué Buena, Tapachula, Villahermosa, Tuxtla. Y nosotros también estaremos haciendo activaciones al inicio, medio tiempo y al final de cada partido para que te ganes premios de nuestros patrocinadores, para que te ganes playeras alusivas a este evento deportivo. Va a estar increíble. En serio, este mes los papás van a estar festejando, celebrando el Día del Padre con bombo y platillo. Bueno, en esta segunda hora de Viene de Buenas, fíjate que, a ver, voy a hacerles una pregunta macabra, pero muy necesaria para arrancar este mes de junio. Es algo inevitable, digo, ya no vamos a estar, en algún momento de nuestra vida vamos a pasar a otro plano. ¿Quién se va a quedar a cargo de borrar tu historial de internet? Tus memes compartidos, tus chats y esos chats que nadie debe ver. Bueno, quédate conmigo porque hoy vamos a revelar el destino y se les llaman, fíjate, ya tienen un término, y se llaman fantasmas digitales. ¿Qué se hace con esos fantasmas digitales? Está muy macabro, yo lo sé, a nadie nos gusta pensar, pero a ver, así como haces un testamento, lo cual es importante en septiembre, mes del testamento, como también debes de planear cuando ya no estés, también no le gusta a nadie, pero sí enlazar a las empresas encargadas del funeral. Qué macabro, es incómodo, yo lo sé, pero sí es algo real que debemos de tener siempre previsto. Y a veces, cuando tenemos alguna situación emergente, es ahí donde viene a nuestro pensamiento y a nuestros sentidos la conciencia de lo que debemos de preparar. ¡Ay! Ya sé, es lunes, viene de buenas, comienzo de mes de junio, pero ahorita vamos a platicar de los fantasmas digitales, ¿ok? ¿Todavía tengo tiempo? ¿De una vez? ¡Órale, de una vez! Fíjate. Fíjate que vivimos en esta era en donde nos creemos inmortales. Y puede ser que sí, nada más que en las redes sociales. Ahora, si no configuras un contacto delegado en tus aplicaciones, por ejemplo en Facebook, en Instagram o en Gmail, se van a quedar flotando en el limbo digital para siempre. Los servidores de las grandes tecnologías ya están previendo todo eso. Y tú como usuario activo estás generando métricas de almacenamiento. Los analistas de datos estiman que para el 2070 la cantidad de perfiles de personas fallecidas en la red va a superar por completo la cantidad de usuarios vivos. Este dato es macabro, yo lo sé. Pero ¿qué pasa? Está convirtiendo al internet en el cementerio más grande y más ruidoso de la historia de la humanidad. Así que, aparte de cuidar nuestra salud, pues también hay que cuidar las contraseñas, ¿ok? Pues dejarle a tus herederos una bonita sorpresa, que tu mayor legado cultural fue una colección de 3,000 videos guardados de lo que tú quieras, pero cuida muy bien tu contenido, ¿ok? Es un consejo. Punto. Vámonos con más a través de Bien y de Buenas, 961-61-50489, Tuxtla, 962-625-2499, Tapachula. Regreso.
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No lo puedo evitar, no lo puedo evitar. Bueno, me han hecho el día, el fin de semana. Mexicanos, mexicanos somos únicos. De las desgracias sacamos chistes, de las malas obras de infraestructura también sacamos el lado chistoso, humorístico. No lo pude evitar tampoco comentarlo, y esto está en todos los programas de radio y en todos los programas de noticias. Es inevitable. Las remodelaciones de las estaciones del metro en la CDMX, ya a unos días de que comience la justa deportiva de fútbol 2026, la Copa Mundial FIFA 2026. Bueno, entre las remodelaciones está obviamente la más emblemática, que hasta influencers se ponen vestidos de época y maletas de piel de época y se ponen debajo de los faroles, y cuando van bajando a la estación del Metro Hidalgo, el candelabro, qué ocurrencias. Pero no es la única estación del metro que tuvo remodelaciones. Yo creo que les dejaron al libre albedrío. Cada delegado tenía que poner de su ronco pecho imaginación, creatividad, cómo iba a remodelar las estaciones del metro correspondientes a su zona. En las remodelaciones de las estaciones Bellas Artes e Hidalgo, bueno, esto en la línea 2, así como la de la línea 7, que es la de auditorio del sistema de transporte metro, pues ha generado muchas molestias entre los usuarios. Uno, las incomodidades, la premura. Y obviamente hay gente que no llega a pasear, no es turista porque tiene que llegar temprano a su trabajo. Y bueno, tampoco han representado una mejora real para las personas en situación de vulnerabilidad, porque resulta que usuarios con discapacidad visual, personas en silla de ruedas o adultos mayores con problemas de movilidad no fueron tomados en cuenta para estas obras. Están dificultando estas obras tanto el tránsito de pasajeros en general como personas con discapacidad. Incluso fíjate que en las estaciones en donde están haciendo estas remodelaciones, prácticamente que sí dicen que están concluidas, hay omisiones muy importantes, como la ausencia de señalización en el sistema Braille para ciegos. En contraste, las estaciones recién intervenidas sí cuentan con estos nuevos señalamientos y planos bilingües, tanto en español como en inglés. Ahora, se han consultado a especialistas que dicen que las remodelaciones parecen responder más a los criterios estéticos de cara a la Copa Mundial de la FIFA 2026, de la que la Ciudad de México, pues, tiene necesidad. Entonces, es una estrategia que no fue planeada, se nota a leguas, por supuesto que se nota a leguas. En esta línea 3 del metro, que es la de Hidalgo, bueno, pues la verdad es que esa travesía de la línea 3 a la 2 y de viceversa, pues es que es inevitable no hacer memes, y están buenísimos, chéquenlos en TikTok. Ay, ¿qué les puedo decir? ¿Qué les puedo decir, México lindo y querido? En serio, es de alarmarse un poquito, ya hablando en serio, ya dejando a un lado las ocurrencias, dejando a un lado todo. Creo que México, híjole, como nunca, inclusive las personas que han estado viajando últimamente y que tienen que hacer escala o que llegan al Aeropuerto Internacional Benito Juárez de la Ciudad de México, se están dando cuenta, porque resulta que también ya se les metió el agua. Es que uno de los memes, me acuerdo que decía, oigan, nos avisaron 15 días antes o hace 4 años que iba a haber esta justa deportiva en la Ciudad de México y en Monterrey y en Guadalajara. En fin, no es que veamos lo negativo, no, es que se ponen de pechito porque le están dando importancia a cosas que indudablemente no están bien hechas. ¿Tú qué opinas? ¿Tú qué opinas? ¿Has visto contenido referente a todo lo que te estoy diciendo? Coméntamelo. 961-61-50489 y 962-625-2499. Vamos a un corte, regreso.

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5: 10:29.
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12: Continuamos con más. Estamos en Bien y de Buenas. Te queremos poner bien y de buenas. Estamos iniciando este mes, el sexto mes de este año 2026. Ay, este mes cumpleaños mi hija. Qué bonito mes. Todos los de signo Cáncer. Sí, son unas personalidades. Yo sí creo en las personalidades de cada signo. Me ha salido mucho en mi algoritmo, por decirlo de alguna manera, las descripciones del signo Virgo. Híjole, cada vez digo, sí soy. Pero bueno, oigan, el día de ayer, cuando leí, dije, ay, se me hace que es una fake news. Y no, resulta que sí, que vive el amor. Dua Lipa, yo sí considero a Dua Lipa una de las cantantes, artistas más completas. Se me hace una súper cantante. Y resulta que sí, fue verdad. Dua Lipa y Callum Turner se casaron. Una boda muy íntima y que está dando mucho de qué hablar. Muchísimo, porque todo el mundo pensó, va a ser en todo lo alto y va a ser súper publicado. Tras más de 2 años de relación, esta pareja decidieron dar el siguiente paso, comenzar una nueva etapa, marido y mujer, de acuerdo con los reportes que están circulando en los medios internacionales. Tanto la cantante como el actor hicieron su boda en Londres de una manera muy íntima, discreta, organizada, lejos de reflectores, obviamente con fotos filtradas, y que no tardaron nada en dar la vuelta para hablar acerca de cómo hicieron toda esta, pues digamos que todo este evento y esta decisión. Se casaron en esta ceremonia civil que se celebró en el emblemático Old Marylebone Town Hall en Londres, un histórico recinto conocido porque ahí se hacen muchas bodas de numerosas celebridades, y se dice que la pareja dice que va a festejar su unión con una espectacular celebración de 3 días en Palermo, Italia, en donde van a reunir a familiares, amigos cercanos, invitados especiales. Entonces, bueno, entre todo lo que se filtró, ha surgido y destaca que la intérprete Dua Lipa, pues estuvo con un sofisticado conjunto de falda y saco de alta costura firmado por la casa de moda italiana, no sé cómo se pronuncia, pero supongo que se pronuncia, Chiarapelli. ¿Schiarapelli? ¿Puede ser? Bueno, no sé. No conozco esa marca. Entonces, bueno, pues ahí estaba padrísimo. Yo lo vi, ese sombrero estaba muy bonito. Muy diferente a lo que puede ser el clásico vestido de novia. Pero era boda civil. Esta historia de amor comenzó en 2024. Desde enero de ese año, ellos dos fueron vistos bailando juntos en una fiesta en donde se estrenó Masters of the Earth, y lo que desató los primeros rumores de romance. Bueno, pues Dua Lipa confirmó en 2025 su compromiso con Callum Turner, y en una entrevista para la revista británica The Vogue, dijo que sí, efectivamente sí, se había consolidado como una de las relaciones más firmes y ya lo comprobaron. Entonces ya se nos casó Dua Lipa, pues felicidades a la nueva pareja. Vámonos con más, esto es Bien y de Buenas a través de los 40. Recuerda que puedes escucharnos por muchas partes, tanto en tu radio. Quiero saludar a todos los choferes de plataforma, taxistas de ruta, quienes van en su automóvil. Están haciendo mandaditos, están en el súper, están saliendo al gimnasio, regresando al gimnasio, qué sé yo, en su casa por medio de su radio, dispositivo Alexa, o bien en tu dispositivo, en tu celular, en tu lap, a través de nuestra aplicación Radio Núcleo. ¡Bájala ya! 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Yo soy Josefina Gutiérrez, estás en Bien y de Buenas. Vámonos con corte música. No lo sé, Manuel Ali nos va a sorprender. Regreso.

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18: Los 40 Tuxtla, 96.1. Los 40 Tapachula, 99.5. Seguimos en bien y de buenas a través de Los 40. Corporación Radio Núcleo. Sí, somos Corporación Radio Núcleo, la cadena de radio más grande y más importante del sureste mexicano. Oye, imagínate, chécate esto, Manuel Ali, chécate esto, Joseph. Imagínate vivir en un pedazo de tierra donde de enero a junio tienes que hablar francés. Sí, francés. Y resulta que tienes que pagar con euros. Pero de julio a diciembre tienes que hablar español y comer fabada y tapas españolas. ¿Sabes por qué? Porque resulta que tu isla mágicamente cambió de nacionalidad. Y esto no es un hechizo, es un acuerdo político real entre dos potencias que lleva vigente más de 350 años. Y hoy te lo voy a contar. Fíjate, esta parte de este globo terráqueo es la isla Faisanes y es un pequeño territorio deshabitado de apenas 3.000 metros cuadrados ubicado justo en medio del río Bidasoa, la frontera natural entre España y Francia. Ahora, te va la historia. Resulta que en 1659, para poner fin a una guerra destructiva, ambos imperios firmaron el Tratado de los Pirineos y decidieron que en lugar de agarrarse a balazos para ver quién se quedaba con la isla, pues se la irían turnando. Sí, o sea, tan fácil. Es un tratado de Bayona de 1856. La isla no pertenece exclusivamente a ningún país, sino que se administra bajo un régimen de condominio. O sea, la jurisdicción rota cada 6 meses. La fecha exacta es la siguiente. Del 1 de febrero al 31 de julio pertenece a España y del 1 de agosto al 31 de enero pasa a manos de Francia. Y se llama Isla de los Faisanes, aunque la verdad es que nunca ha habido esta ave en este lugar. Fue el escenario de estos tratados políticos más importantes de la edad moderna, como te lo estaba yo comentando, y la isla actualmente está deshabitada y cerrada al público en general. El mantenimiento corre a cargo de los ayuntamientos de Irún y Hendaya, y solo se puede acceder a ella con permisos especiales gubernamentales o durante contadas jornadas de puertas abiertas. Es un dato muy curioso, y es que este mundo está loquito. Una solución geopolítica brillante puede ser que se basa en una filosofía, podremos decir, ahí luego lo arreglamos bien, mejor lo compartimos. Bueno, pues ahí hay estos políticos, en fin. Fíjate qué dato tan curioso, ¿verdad? Bueno, vámonos con más a través de Bien y de Buenas. Estás en los 40 Tapachula, los 40 Tuxtla, 961-61-50489 en Tuxtla, 962-625-2499 en Tapachula. Regreso.

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7: Todo llega a su fin, como este programa que el día de hoy ya estamos en la recta final. Oigan, gracias por sus mensajes, gracias por estar en frecuencia. Gracias a Joseph, allá en control y producción de audio en 99.5 Los 40 Tapachula. Gracias a Manuel Ali en cabina 40 Tuxtla 96.1. Bueno, pues en la semana nos iremos acomodando. Ahí después les cuento el por qué estamos haciendo programa a distancia, pero con toda la actitud, eso sí, no va a dejar de haber bien y de buenas en los 40. Sí hay, paréntesis, a las 12 del día, los espero. 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Baja ya la aplicación, no sé qué estás esperando. Cuando estés así como que te está gustando nuestro programa y tienes que bajar, pues ya lo traes en el celular, te pones los audífonos y nos sigues escuchando, haciendo tu súper, caminando por las calles, cruzando las calles, con mucho cuidado, por favor. En el gimnasio, corriendo, preparando la comida, qué sé yo. 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El buen hábito de escuchar radio, porque la radio es el medio de comunicación por excelencia. 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Gracias, Manuel Ali. Detrás de este micrófono yo me despido. Yo soy Josefina Gutiérrez y recordemos juntos que los problemas nunca van a ser más grandes que nosotros. Que tengan excelente inicio de mes, excelente inicio de semana. Hasta mañana. Bye, bye.

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8: 10:57.
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1: Son las 11 con un minuto.
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0: Son las 11 con 26 minutos.
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0: Son las 11:35. 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
2: Son las 12 con 3 minutos.
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0: Inicio de semana, excelente primero de junio, ya mitad del año, señoras y señores, pero obviamente aquí estamos con los Clásicos 40. Comunícate con nosotros al 961-61-50489 en este inicio de semana. Ya está García con nosotros, arrancando con todas las pilas, con toda la actitud. Yo soy Toño Martínez, señoras y señores. Bienvenidos a los 40, porque ya empezaron los 40 Classic.
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6: 12.25.

12 del día con 27 minutos, gracias a la banda que sigue con nosotros a través de nuestras redes sociales, por supuesto, y a través del 96.1 con toda la actitud. Los 40, ¿quieres alguna rol especial? Háznoslo saber al 961-61-504-89. Se acerca ya el mundial y pues a muchos no les está gustando, por supuesto, nada de las canciones que han estado sonando para el mundial. Y es que dicen que jamás podrán superar la Copa de la Vida de Ricky Martin y el Waka Waka de Shakira. Bueno, ahorita le acaba de sacar una nueva rola para el mundial Shakira, que está un poquito pegadora, pero pues México nomás no ha dado ni una más con una rola nueva para el mundial. Pues nomás Mi Belly y Los Ángeles Azules nomás no pegaron esa cancioncita. Ya por ahí andan algunos otros artistas también queriendo hacer rolita para el mundial. Esperemos que pues hagan algo bueno. Les queda 10 días para ver si lanzan una nueva canción para México para este mundial. Seguimos con más a través de Los 40 Classic 96.1 con toda la actitud.

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4: Son las 12 con 34 minutos.
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1: Del día con 47 minutos, ya casi la una de la tarde, señoras y señores, ya por ahí ya les sigue dando hambrita, por ahí están disfrutando a lo mejor de los ricos taquitos, empanaditas y pozol. Aguántense, ya casi viene la comida, señoras y señores, por ahí también tomen sus precauciones. Algunas vías están cerradas, algunas calles están cerradas por ahí, tomen sus precauciones. Y recuerden que hoy al parecer tendremos lluvias en Tuxtla Gutiérrez, Chiapas. También hay que prevenir, carguen impermeable, carguen gorrita, carguen un paraguas, una bolsita por cualquier cosa para que no les agarre el agua. Vámonos con más música a través de los 40 Classic 96.1 con toda la actitud.

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11: Bueno, yo me paso a despedir, señoras y señores. Excelente inicio de semana. Bendiciones para todos. Se van a quedar con la corneta el día de hoy. Hay mucha información y los escuchamos mañana en punto de las 11 de la mañana. Gracias a Pelos, gracias a García. Así que tengan excelente lunes, inicio de semana. Adiós.

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4: A punto de empezar, ya les anunciamos por varios medios y nos hicieron favor de recibirnos en el gran programa de la mañana de esta estación de radio. El buen Gabo Ramos nos recibió para anunciarles y también estuvimos hace rato con Gabriela Barkentin ahí en W. Y al rato tenemos un villano invitado a este programa.
5: Vamos a tener un enlace sensacional en media hora.
4: Aquí estoy muy contento porque me voy a pasar prácticamente un mes y tres semanas aquí. Entonces, está bien. Es como condena. Ya estoy haciendo rayitas en la pared de mi cuarto. Rayitas de números, ¿eh? No rayitas de las que hacía yo.
5: Se acerca a la delantera, como bien decía José Ramón San Cristóbal. El próximo miércoles 10 de junio arrancamos transmisiones en punto de las 7 de la noche por esta frecuencia, por W Radio, por AS Deporte, por Claro Sports y por Imagen Televisión. Un ejercicio multimedia en el cual nos acompaña, no más bien acompañamos a... Sí. Pati Cantú y Alberto Lati.
4: Pati Lati. Va a ser mi sección favorita, Pati Lati, que ahorita ya vi que Pati está contestándole a mucha gente porque ya pusimos el promocional en Instagram.
5: En todas las redes.
4: Y le está contestando a mucha gente. Y yo creo que Pati va a dejar en claro que aparte de ser la música más relevante en estos momentos en cuanto al pop en México, y además de todo, una mujer increíblemente agradable,
5: productora, lista, cantautora,
4: hábil.
5: Una diosa fútbol, sobre el escenario.
4: Sabe muchísimo de fútbol. De hecho, creo que fue directora técnica de un equipo. O sea... Sabe mucho de fútbol, Pati Cantú, y va a estar con nosotros cerrando hocicos a patadas con sus zapatitos. Bueno, zapatos, porque luego se ponen unas plataformas gigantes en el escenario, la he visto. Cerrando hocicos.
5: Y Alberto Lati, güey.
4: ¿Qué les decimos?
5: Es el Lionel Messi del micrófono deportivo.
4: Nadie sabe más
5: no
4: que Alberto
5: Lati. No hay mejor. Nadie.
4: Hay otros muy buenos comentaristas. Están, por supuesto, nuestros amigos, el doctor y el señor Martinoli, que son grandes a la hora de narrar partidos. Saben mucho, pero la enciclopedia... La memoria histórica del deporte en general y en este caso del fútbol de México es Alberto Lati. Ni ChatGPT sabe más de estadísticas, de efemérides, de nombres de historia. Y además de todo, pues ese conocimiento le da la manera de hablar del fútbol con
5: autoridad. Además, ¿sabes qué es lo que me gusta de Lati? Que no se anda con fregaderas de polémicas y estridencias.
4: Correcto.
5: Es siempre sensato, inteligente,
4: educado.
5: Amable, educado.
4: Una persona educada.
5: A diferencia de la bola de orangutanes que hay en otros espacios deportivos, que se dan con todo, se insultan.
4: A mí de las cosas que más gusto me da de que Lati nos vaya a hacer el honor, la verdad, de colaborar con nosotros, es que no se presta a ese tipo de circos, a la estridencia, a lo estúpido, que veo en muchos otros comunicadores.
5: No, y cuando Lati habla, hay que escucharlo.
4: Por supuesto. Bueno, pues ya lo saben, empezamos pronto y por eso siempre me regordeo de estar en México recordando a Peña Bebé.
5: Pero no solamente estarán Alberto Lati y Pati, uh-huh, Cantú, también estará Joaquín Beltrán.
4: Correcto. ¿No? Félix va a estar.
6: Félix Fernández va a estar.
5: Félix Fernández también va a estar. Pero Joaquín Beltrán también va a estar, güey.
4: ¿Qué te dijo el nuevo que no?
5: Sí, de repente, ¡no!
4: ¡No!
5: Pero
4: okay, está bien,
5: está
4: no te
5: mal
4: enojes,
5: informado.
4: Nuevo. No nos grites. A ver,
5: Beltrán
4: nuevo,
5: sí nosotros,
4: sale y dinos, pues.
5: Fernández.
4: ¿Por qué nos gritas?
5: A ver, ¿qué hicimos mal ahora?
4: ¿Por qué nos gritas? ¿Por qué nos maltratas?
6: Explícanos. No, a mí se me dijo que el Capi Beltrán no, pero si ustedes tienen otros datos, está perfecto.
4: Bueno, pues mira, como no quiero meterme yo a emular viejos pedorros diciendo que tengo otros datos, vamos a entrarle de lleno a la información del programa y dejamos el asunto de la delantera para después, ¿ok? Pues vamos a checar bien de qué se trata.
5: Güey, porque además este fin de semana estuvo sabrosa la información. Oye, se dio este evento para celebrar el triunfo, los 2 años del triunfo de la doctora Claudia Sheinbaum, que encabeza el gobierno de nuestro país. Y,
4: oye, de entrada, wow, yo te pregunto, a ti que eres
5: un... A ver, vas a empezar a denostar, a demeritar.
4: No. Solamente
5: este
4: pregunto.
5: Este gran evento que se dio ahí en el momento de la revolución.
4: ¿Por qué hay que celebrar cada año el triunfo del presidente en turno? Más allá de mostrar músculo político y acarrear gente.
5: Porque
4: y
5: finalmente
4: todo mundo te quiere.
5: Quien manda en México es el pueblo.
4: Ok, Eduardo, va. Está bien. Partiendo desde esa, de ese hecho contundente.
5: Es lo que dijo la doctora Sheinbaum, güey.
4: No, dijo muchas cosas. A mí me dejó impresionado. Vamos a desmenuzar esto parte por parte. Pero bueno, se reunieron ahí grandes luminarias de la política. Extraña e inexplicablemente estaba Calzóncin, el presidente
5: de la Corte.
4: ¿Qué carajos hace el presidente de la Suprema Corte, que es un poder independiente al...
5: aplaudiendo al Ejecutivo?
4: O sea, ¿por qué, güey? ¿Por qué está ahí aplaudiendo la Suprema Corte? ¿Dónde está la independencia de los poderes?
5: Pues sí, ya es un político de Morena, el presidente de la Suprema Corte, eso ya
4: estaba ahí Calzóncin y la hija de su... ¿Cómo se llama?
5: También estaba Lenia Batres.
4: La que gritaba, hijos de su... Esa, Lenia Batres, también ahí aplaudiendo como focas. Son la Suprema Corte, carajo, un poquito de... O sea, ¿qué mensaje mandan políticamente? ¿Qué independencia va a haber si están ahí al pie del...
5: Es que no son momentos de independencia, está quita precioso. Estamos ante el asedio de una potencia extranjera.
4: No, eso es lo que nos quieren vender.
5: Son momentos de unidad.
4: Nos quieren
5: vender.
4: Ahorita
5: tenemos todos que arropar a la presidenta.
4: Oye, nos quiere vender una invasión extranjera a la presidenta.
5: No es para tanto, no es eso lo que dijo tampoco. No desvirtúe sus palabras. Hay que cerrar filas en torno a la presidenta.
4: Por el caso Rochamoya, ¿no? El caso Rochamoya, que ha hecho tanto ruido, este hombre que, pues, al parecer está inmiscuido en cuestiones de ilegalidad franca, de cuyo gobierno estatal, porque era un gobernador en funciones y ahorita está separado de su cargo, pues resulta que varios de sus funcionarios se fueron a entregar a Estados Unidos. Y pues no te entregas cuando no has hecho nada, ¿no? Entonces, y bueno, ahorita les voy a platicar unas cosas que dijo la jueza que está tratando a uno de estos funcionarios.
5: Con lo mismo.
4: No, pues es...
5: ¿Pero no te gusta cómo se está armando así la marea rocha allá en
4: No, ¿qué marea rocha? No, la marea rocha. Ahora, resulta que los mexicanos defendemos a los políticos que probablemente tienen nexos con el narcotráfico y los grupos criminales. O sea, de veras.
5: No. Vamos a escuchar lo que dijo la presidenta de México. Mi querido Nuevo, por favor, arranquemos.
4: Venga, que viva la revolución.
5: Viva México.
4: Nada más te faltó eso, ¿eh? ¡Que viva la revolución, cubana! Perdón. Tranquilos todos.
5: Que decían que íbamos a ser Venezuela, pues no,
4: vamos a ser Cuba.
5: Sorpresa, sí, por favor, mi querido Nuevo, adelante.
1: Venga. No creo que sea el presidente Trump.
5: Perdón, eso todavía no. Eso va al final.
4: Eso también me gustó, ¿eh?
5: Sí, porque ayer la presidenta dijo, pues es que nos están presionando desde allá, de ciertas agencias,
4: no
5: ciertos grupos. Pero Trump no. Trump es a todo dar. Con Trump
4: es
5: todo
4: otro grupo. Sí, ya saben que les gustan las conspiraciones en la 4T, ¿no? Les gusta el complot. Entonces ahora también hay un complot en Estados Unidos que está fuera del control del presidente Trump, según Claudia Sheinbaum. Y que está desde la ultraderecha estadounidense, que precisamente es lo que apoya a Trump. Eso es un dicho extraño. O sea, es la ultraderecha de los Estados Unidos. Los grupos de ultraderecha en todo caso están alineados con el gobierno de Trump, pero bueno, dice Claudia Sheinbaum que esos están operando aparte de... Y que el señor Trump pues no sabe nada. Igual que López Obrador no sabía nada ni de Rochamoya, ni de Adán Augusto, ni de nadie, ¿no? Igual que Adán Augusto no sabía de la persona que se encargaba de la seguridad en su estado. Igual que no se sabía nada en el gobierno de Calderón cuando resulta que estaba metidísimo en el narcotráfico el que se encargaba de la seguridad nacional.
5: Pero bueno. Está bien padre que cuando ayer en Nueva York dijeron, es culpable García. Sí, claro, tiene toda la razón. Ahorita es Rochamoya. No, ¿cómo creen? La soberanía. Faltaba más.
4: Es muy bonito.
5: Pero no hay que confiar en los gringos. O sea, los gringos tienen sus propios intereses.
4: Nadie
5: en eso estoy totalmente de acuerdo
4: gringos.
5: Con la presidenta.
4: Nadie está confiando en
5: todo
4: los
5: mundo.
4: Gringos. A ver,
5: toda la oposición, están felices.
4: Aquí el asunto es...
5: Con sus porras, con sus pompones
4: si solamente en Estados Unidos se les va a llevar a juicio a estos personajes, si a Estados Unidos se fueron a entregar los miembros de un gobierno, del señor Rochamoya estatal, que pues, probablemente estaban metidos hasta las cachas y dicen, prefiero que me saquen encadenado, porque así salió el compadre que traían hoy en el juicio, ¿eh? Encadenado de manos y pies, como reo. Pues entonces, pues, si dice la jueza que hay muchas pruebas, la jueza que llevó el caso, que hay muchas pruebas y que pronto se verán la luz. Entonces, ahorita les están temblando las nalgas a muchos en el narcogobierno.
5: Bueno, mi querido Nuevo, te mandé uno el audio que quiero escuchar, por favor. ¿Lo tienes ya listo? Adelante.
4: Nuevo.
5: Lo bueno es que ya lo tenía listo.
6: Porque es legítimo dudar del verdadero interés en los juicios de extradición, sí, para autoridades, correcto, electas. Uh-huh. Porque primero, hay que tenerlo claro, vienen por unos, luego, uh-huh, por otros, uh-huh, hasta que oficinas del Departamento de Justicia se vuelven el principal elector de México.
4: Ah, a ver, presidente.
5: Tómala,
4: perdón.
5: Tiene toda, perdón, la razón.
4: Vienen por uno y luego por otro. No se van a llevar a nadie que sea inocente. Están buscando llevar a juicio a personas.
5: ¿Pero por qué? ¿Por qué tienes tú esa confianza ciegas, ver, en los gringos? ¿Por qué no se van a llevar a alguien que es inocente?
4: O sea, ya son como son los marcianos, son extraterrestres que van a abducir a nuestros pobrecitos políticos indefensos que no han hecho nada. No, güey. Están, ay, tratando...
5: Son bien, ni que no hubiera cárteles en Estados Unidos. No. Y son bien respetuosos de la legalidad. No. Ay, claro, yo confío en ellos.
4: Tienes toda la razón. Claro que hay cárteles en Estados Unidos. Alguien colabora con estos señores para vender drogas y para hacer todas las
5: cosas. Que los agarren allá y no estén vendiendo armas a México.
4: Como aquí no les hacen nada, como aquí siguen en sus puestos, como aquí se protege a muchísimos personajes que ustedes ya conocen. O sea, Adán Augusto, Américo Villarreal, en todo este tiempo,
5: tienes pruebas, preséntalas. Pues es que también hay que apegar. Al Estado,
4: si no
5: de
4: hay
5: derecho,
4: pruebas,
5: a la legalidad.
4: ¿Por qué se van a entregar estos personajes si no hay pruebas? Si no hay nada.
5: Ah, no, esos güeyes yo creo que sí son culpables. Solitos fueron a entregar.
4: Pero sus jefes no sabían nada.
5: No, pero a ver.
4: No, pues dicen. No, o sea, güey, por favor.
5: A ver qué cantan.
4: Sí, a ver, eso es lo importante. El asunto, todo esto inició cuando se llevaron a miembros de los cárteles y ellos tuvieron que cantar. Tuvieron que decir, oye, para que me den una condena menor o me hagan testigo protegido, pues yo te digo esto y esto y esto. De ahí se ha ido como hilo de media hacia los rochamoyas del mundo y de ahí hacia sus subalternos que se han ido a entregar. Entonces todo parece indicar que sí hay algo ahí.
5: Pues yo veo un tremendo entreguismo de la oposición mexicana.
4: Yo
5: de decir,
4: lo que veo...
5: Ay, sí, Donald Trump nos va a salvar, va a hacer justicia en México. No. Y lo que está pasando, está metiendo sus propios intereses.
4: Yo no creo que sea una cuestión de interés electoral en México como lo que está vendiendo la presidenta. En todo
5: claro
4: caso
5: que
4: sería,
5: es.
4: En
5: claro
4: todo
5: que
4: caso
5: es.
4: Sería un interés electoral para Donald Trump, que está a la baja en Estados Unidos con la economía hecha mierda, con una guerra que nadie quiere.
5: Pues claro que es. Y también no es para Sheinbaum,
4: güey. Como el barbaján que es.
5: Hay que entender lo que está pasando. El 31 de mayo arrancó en México la campaña 2027. Sí. Y ahora la estrategia va a ser esa, cerrar filas alrededor de Morena en contra de maciosar el extraño enemigo que quiere controlar las elecciones en México.
4: Es lo que nos está vendiendo el gobierno.
5: Es brillante, es brillante y les va a
4: funcionar. No vamos a entregar a nuestros narcos porque el maldito gobierno opresor quiere meterse en nuestras elecciones. ¡Viva México! Está muy difícil de vender, güey.
5: No está muy difícil, les va a redituar electoralmente.
4: Muy
5: pero bueno,
4: difícil de
5: vamos a escuchar
4: vender.
5: Un poco más de lo que dijo Claudia Sheinbaum el fin de semana.
4: Venga.
6: ¡Eso no lo podemos permitir!
5: La injerencia extranjera.
6: Y entonces, debemos preguntarnos, surge la pregunta legítima, ¿es realmente interés legítimo, genuino, por ayudar a México? ¿Es realmente un interés legítimo para combatir a la delincuencia organizada?
5: Eso porque sí.
6: O quizá... Estamos viendo cómo sectores de la ultraderecha estadounidense utilizan a nuestro país para posicionarse
4: ¿Qué digo?
6: Rumbo a sus elecciones del 2026.
4: Eso sí puede ser.
6: ¿O acaso pretenden influir en la elección de 2026?
4: Ahí está el espantajo. Ahí está.
6: En nuestro país
5: sí, sí.
6: No son preguntas retóricas.
5: Okay. No, tienes razón.
4: Si no
5: espérate, espérate. Deja oír a la presidenta.
4: Es que ya oí lo suficiente de la perorata patriotera y barata. Es una baratez lo que estoy oyendo, güey.
5: No es verdad. Tiene razón en muchas de las cosas que dice.
4: En algunas de las que dijo, sí, nada más que ahí sacó al espantajo. ¿O será que vienen a robarnos nuestra selección? ¿O será que es Drácula y nos va a chupar la sangre? ¿O será que es la peste bubónica?
5: El gobierno gringo tiene claros intereses en acabar con las izquierdas latinoamericanas. Ajá, ya acabó con la venezolana. Va ahora tras la cubana.
4: No acabó con ella. La está controlando y la dejó intacta, ¿eh?
5: La izquierda ya se acabó.
4: Al pueblo venezolano le está yendo igual de mal, nada más que ahora son otros los güeyes que dejó ahí con amenaza de que les pasa lo mismo que a Maduro, ¿eh?
5: Pero ya que los que gobiernan hoy en día son los gringos, no son... Ajá.
4: Espérame,
5: déjame acabar. Cuba, ya dijeron que Raúl Castro es un delincuente, un asesino, y dictaron orden de aprehensión en su contra.
4: Falta que se animen a
5: hacerlo. Se peleó con Gustavo Petro, el presidente colombiano. Sí.
4: Ah, que por cierto.
5: Y este fin de semana hubo elecciones, la primera vuelta.
4: Y no le salen
5: y que gane el candidato de derecha. Sí,
4: sí. Y que no le salen las cosas a Petro, y que no quiere aceptar los resultados tampoco. Porque
5: queda Brasil. Digo, Argentina ya es totalmente de derecha, así ¿no? Es. Con Javier Milei.
4: Argentina es un chiste malo.
5: Queda Brasil.
4: No
5: queda
4: el pueblo de Argentina, el gobierno argentino es un chiste
5: y malo. Y queda México. Quieren acabar con la izquierda latinoamericana. Sí es verdad lo que dice Claudia Sheinbaum.
4: Pero a ver, si la izquierda latinoamericana está llegando a los triunfos electorales con dinero sucio de los grupos criminales que en efecto hacen daño tanto en México como en Estados Unidos, allá por una cuestión de salud pública, aquí ¿sí? por una cuestión de que nos asesinan y nos desaparecen, entonces...

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1: No. Es que es tan barato ese discurso de, claro, es un nazi, es Hitler.
2: Pero es, a ver, vamos a ver. Cuando atacaron,
1: es baratísimo.
2: Cuando no quiso aceptar los resultados de la elección que perdió frente a Joe Biden, ¿qué hizo? Pues trató de tomar los edificios del gobierno

0: Solapa. Si no, la encabeza la solapa.
1: Ahora sí vamos con la declaración de Claudia sobre Trump, mi querido Nuevo. Y la presidenta de México dice, es la ultraderecha en Estados Unidos, con ciertas agencias, pero no es Donald. Con Donnie todo bien, nada. Todo cool. Con adelante,
0: miedito.
1: Presidenta.
0: Se llama miedito eso.
2: No creo que sea el presidente Trump quien...
1: ¡No!
0: ¡No, hombre!
2: ...esta ofensiva en distintos...
1: Ay,
2: temas.
1: ¿Cómo cree, presidenta,
2: no
1: de veras? No, yo tampoco.
2: ¿Qué hemos hecho? Nosotros lo que queremos es una buena relación con el gobierno de Estados Unidos y con distintas, con todas sus áreas. Vino recientemente el secretario de Seguridad, Roberto, el secretario de Relaciones Exteriores, está en contacto permanente tanto con personas de la Casa Blanca como con el Departamento de Estado de Estados Unidos.
1: Gobierno.
2: El Gabinete de Seguridad tiene mucha relación con sus contrapartes. Como lo dije ayer, yo creo que son sectores de la ultraderecha de Estados Unidos.
0: Y es gente secreta,
2: ¿qué
0: encubierta?
2: ¿Quieren que...
0: A ver, perdón, señora presidenta. Le decía Donald Trump el Deep State. O sea, hay unos personajes oscuros que controlan, son reptilianos y comen niños. Y entonces usted está cayendo en el mismo juego. Usted lo que está haciendo, señora presidenta, con todo respeto, es lo que tiene que hacer como presidente de México, y es no hacer enojar a Donald Trump, que es un tipo voluble, con la piel muy delgada, que es un tipo vengativo, que es una persona que yo creo que ya no está jugando con toda la baraja, que le falta un caramelito para
1: hombre,
0: el
1: hombre, lo que hizo la presidenta el fin de semana es brillante. ¿Puedes estar de acuerdo o no de acuerdo con ella?
0: ¿Brillante políticamente?
1: Políticamente es brillante. Uh-huh. Arranca la campaña del 2017... fortaleciendo a Morena en contra de Macio Sare, enredándose en la bandera,
0: Juanita
1: diciendo
0: Scupi,
1: que la ultraderecha gringa son los malos, pero Trump no.
0: Claro.
1: Trump no. Y Trump entiende que todo discurso local, o sea, aquí en México, de política exterior, está dirigido a los votantes, no está dirigido a la Casa Blanca. Uh-huh. Con la Casa Blanca tienen otros canales de comunicación.
0: Sí.
1: Entonces, la presidenta se para el cuello, defiende a la nación... Y,
0: no defiende a la
1: y arranca la,
0: da tole
1: la,
0: con
1: la
0: el
1: contienda.
0: Dedo. No defiende nada, da tole
1: aquí,
0: con el dedo.
1: El tema es qué pasa con los señalamientos que hay en contra
0: correcto,
1: de ciertos políticos.
0: Correcto.
1: ¿Por qué no se procede? ¿Por qué no la Fiscalía General de la República procede contra
0: ellos?
1: Bueno, es
0: que justo eso es lo que te iba a decir. O sea, Donald Trump lo que está pensando es los tengo, o sea, de los cortitos y rizados pelitos, güey. Los
1: sí.
0: tengo de los tanats, porque te voy a decir una cosa. Si canta, por ejemplo, va a juicio, pon tu Rochamoya, y dice todo lo que sabe... Salen embarrados hasta... Mira, como decía Jordi o Adal, ya no me acuerdo. ¡Pum, pum! Hasta arriba, totototota, güey. Y se llevan entre las patas a un montón de gente, entre ellos, muy probablemente, a quien sí sabía absolutamente todo en el sexenio pasado, Andrés Manuel López Obrador.
1: Andrés Manuel va a acabar en la cárcel porque él era el líder del...
0: A ver, espérame, pero hay deudas políticas de Claudia Sheinbaum para con López Obrador, no me digas que no.
1: Sí, sí, sí.
0: Bueno, y hay personajes muy cercanos a López Obrador, precisamente como Rochamoya, que fue uno de sus hermanitos políticos, que le ayudó un montón. Al
1: ¿quién
0: cual
1: manda
0: prácticamente,
1: en México?
0: Al cual prácticamente lo hizo ganar en su estado a Rochamoya.
1: ¿Quién manda en México? ¿Manda López Obrador? ¿Manda Claudia Sheinbaum? ¿Manda el narco? ¿O manda Donald Trump?
0: ¿O mandan esas tres personas, esas cuatro personas? No, Donald Trump, ¿sabes qué? Yo creo que está haciendo lo que mejor hace, que es como un chivo en cristalería.
1: Y él también está viendo en sus elecciones que hay en noviembre.
0: Claro, y va re mal, ¿eh? Por cierto, la popularidad de Donald Trump está del carajo.
1: Parece que le valen las elecciones, parece que está hecho a la idea de que va a perder y punto. Pero vamos a escuchar qué dice.
0: Está hecho a la idea de que va a ser trampa porque lo que está haciendo es latinoamericanizando la política de los Estados Unidos. Eso es lo que está haciendo.
1: La presidenta habla acerca del caso Rochamoya. ¿Qué nos dice, presidenta, acerca del gobernador con licencia de
0: Sinaloa? Chequen ustedes lo terso y lo superficial. Adelante.
1: A ver.
3: Un hecho de esa magnitud no tiene precedentes
0: que se hayan
3: en la historia de nuestra relación bilateral. Y entonces, debemos preguntarnos, surge la pregunta legítima, ¿es realmente interés legítimo, genuino, por ayudar a México?
0: No.
3: ¿Es realmente un interés legítimo para combatir a la delincuencia organizada?
1: Sí, eso sí.
3: O quizá estamos viendo cómo sectores de la ultraderecha están...
1: Ya. Pero además,
0: digo,
1: ¿cómo cambió el discurso, no? Ahora ya está en la arenga, está en la plaza pública.
0: Por un lado, y como
1: ¿dónde
0: bien
1: quedó la cabeza
0: rato,
1: fría?
0: Ah, no, como bien dijiste hace rato, hay canales, ¿no? O sea, el canal directo a la Casa Blanca es uno, en donde las cosas, me imagino, van mucho más suaves. Y hacia acá, hacia el pueblo, pues claro, hombre, que se envalentona y se enreda en la bandera y se avienta del Alcázar y hace todo tipo de aspavientos y estas cosas. ¿No será que se quieren meter con nuestras elecciones? Señora,
1: sí,
0: el problema...
1: Sí, se quieren meter con nuestras elecciones.
0: El problema es que tenemos un montón de políticos inmiscuidos con los grupos criminales y lo sabemos desde políticos muy chiquitos, locales...
1: También lo creo, también lo
0: alcaldes,
1: creo.
0: Alcaldes, hasta gobernadores y en una de esas hasta expresidentes. Entonces, por favor, señora, no nos quiera vender el espantajo extranjero.
1: ¿Expresidentes?
0: ¿Tú no crees que Calderón sabía cosas? ¿Tú no crees que López Obrador sabía cosas? ¿Tú no crees que...? O sea, los expresidentes claro que saben y dejan pasar...
1: ¿Estás de acuerdo con Claudia Sheinbaum? Escucha lo que dijo Claudia Sheinbaum acerca de los expresidentes. Venga.
3: No olvidemos que durante el sexenio de Fox se vivió la cruel represión a los pobladores de San Salvador Atenco o la brutal represión a los maestros de Oaxaca. Por si fuera poco... Fox encabezó el desafuero en contra de Andrés Manuel López Obrador.
0: No puede ser.
3: Y
1: es
3: su
1: verdad.
3: Obra cumbre, crimen. El fraude electoral del 2006 que llevó a la presidencia.
1: Gracias, presidenta. O sea, estamos discutiendo lo de hace 20 años.
0: Pero acuérdate que esto es de manual de... Ahora sí que viene en el manual básico del cuatroterismo. Hablar del pasado y decir que estos güeyes eran lo peor, pero nosotros somos diferentes.
1: A mí me pareció brillante el discurso y la estrategia que está adoptando.
0: Oye, pero nada más
1: Claudia
0: Sheinbaum,
1: yo de acuerdo o no con ella, la estrategia es brutal.
0: Ella dijo una cosa que es muy cierta, y ahí sí estoy de acuerdo. Esto no tiene precedentes, que un gobernador en funciones lo señalen y lo requieran, aún no somos diferentes.
1: A mí me pareció brillante el discurso y la estrategia que está adoptando.
0: Oye, pero nada más
1: Claudia
0: Sheinbaum,
1: de acuerdo o no con ella, la estrategia es brutal.
0: Ella dijo una cosa que es muy cierta, y ahí sí estoy de acuerdo. Esto no tiene precedentes.

0: alternos a declarar a Estados Unidos y a decir todo lo que saben a cambio de que no los metan de por vida al bote. Perdóname,
1: pero eso está muy sospechoso. Claudia Sheinbaum está diciendo, es injerencismo, están buscando ir por esto.
0: ¿Y quién le va a creer?
1: Se quieren convertir en el primer elegido.
0: ¿Y quién le va a creer eso?
1: Muchísimo.
0: Pues deberíamos de despertarnos como mexicanos y no comprarles todo el pinche cuento a estos amiguitos de los gobiernos.
1: ¿Qué dijo el expresidente Vicente Fox acerca de las declaraciones de Claudia Sheinbaum? Adelante.
0: ¿Qué va a decir? Este se puso feliz, ¿no?
2: Y que efectivamente hubo una elección que no fue una elección de Estado, fue una elección democrática en la cual el ganador es el presidente Calderón.
1: 2006.
2: Y López Obrador pues quedó muy ardido de ocasiones anteriores, muy ardido de no tener la presidencia de la República, que para él era su máxima aspiración. Luego fue desaforado, fueron 500 diputados los que lo desaforaron. Y sin embargo vuelve la cantaleta de Claudia a referirse a Vicente Fox. Está muy, pero muy ardida por esta inmensa manifestación que se hizo allá en Chihuahua, la cual concurrimos los dos.
1: Gracias.
0: No hemos hablado de eso, pero con el asunto de Maru Campos, a la cual están...
1: No fue avasallador.
0: Como bruja para la quema, diciendo, esta es la vendepatrias que dejó que entraran los agentes extranjeros, que por cierto, son malísimos porque vienen a desmantelar laboratorios y a acabar con el crimen. Pero son una mierda, son un asco. Entonces, a ella la están usando como pues, la bruja para la quema, pues. O sea, ahí está. Traigan las antorchas, amarrémosla a un árbol y quemémosla.
1: Así. 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
1: Gracias, MacroPay. Y el top 10 del día de hoy se va a llamar... Frases que arruinan un funeral.
0: Frases que arruinan un
1: funeral.
0: ¡Es
1: un honor!
0: Es un horror. Ok. Frases que arruinan un funeral. No, ya vámonos, esto está bien muerto.
1: Ya llegó por quien lloraba.
0: Ah, no, abran una ventana, no.
1: Huele a muerto. Frases que arruinan un funeral, el top 10 hoy aquí en La Corneta, pero todavía no nos vamos a ir a corte.
0: No,
1: tenemos tiempo,
0: más.
1: Podemos seguir disfrutando. Otro
0: se puso
1: tipo
0: sabroso
1: de cositas,
0: el asunto,
1: ¿no?
0: O sea, se puso sabroso y se está poniendo muy interesante, les digo, a ver. Este señor que ya tuvo su audiencia, el Gerardo Mérida Sánchez, en la Corte de Nueva York, pues después de que pasaron 20 minutos, porque 20 minutos tuvo la jueza para decir, ok, este señor se va a quedar guardadito un rato, tenemos información, va a salir un montón de evidencia de por aquí. Entonces, ¿esa corte está mintiendo? ¿Este güey no hizo nada? ¿Nadie sabía lo que estaba haciendo este señor? O sea, ¿el gobernador del estado no sabía lo que estaba haciendo este señor?
1: Por favor.
0: Me parece difícil de creer. Entonces,
1: creo que hay política.
0: ¿Cuál es la defensa férrea de Claudia Sheinbaum? ¿Por qué no mejor buscamos a estos personajes, los enjuiciamos aquí en México, le rascamos bien? ¿Por qué? Porque son de la 4T. ¿Por qué? Porque hay cercanía política con ciertos personajes, como por ejemplo López Obrador.
1: Pero ya, algo bonito, esta quita precioso. Vamos a darle al público algo que sea gozoso.
0: Venga, ¿qué quieres?
1: De eso se trata este programa.
0: ¿Qué quieres?
1: El próximo 11 de junio arranca el Mundial.
0: Así
1: es. El partido inaugural, como bien saben, es México contra Sudáfrica. Ahora, ¿qué pasa con todos los niños que tienen escuela ese día? Jueves 11 de junio.
0: ¿Van a tener escuela?
1: Clara Brugada, la jefecita de gobierno, Clarita Brugada.
0: La Pintajolotes.
1: La señora de Morado nos dice lo siguiente al respecto. Adelante.
3: El secretario de Educación Pública, Mario Delgado, informó que el día de la inauguración del Mundial, el 11 de junio,
0: se abole la escuela.
3: No habrá clases de educación pública básica, primaria, secundaria.
0: Padrísimo.

0: Día Superior. Y esto, pues, es importante. Estamos Clarísimo. Hablando del día de la inauguración.
1: Que no Gracias, vayan, Clarita pues, Brugada. Qué buena Clarita, noticia nos dan.
2: Ya viste,
1: no hay clases, Clarita Brugada. No hay clases.
2: Gastó muchos millones de pesos, pero millones de pesos en pintar de morado los puentes. El único pedo es que la señalética internacional dice que un color amarillo da visibilidad. Entonces, no, pero tú pagaste padre. Los litros de pintura, güey.
1: Tú también.
2: Por
1: Gózalos,
2: eso.
1: Disfrútalos.
2: Entonces, ya, no, pues ya Párate lo están pintando de amarillo.
1: Qué bonito
2: Espérate,
1: morado.
2: Ya lo están pintando de amarillo. O sea, ya va para atrás. Ahora, además de gastar en pintar de pinche morado, ahora hay que pintar otra vez de amarillo. Y luego
1: Tú
2: gastaron.
1: Lo pagaste. Piensa Yo en sé. Tu morado.
2: Y gastaste.
1: Disfruta tu morado.
2: ¿Y sabes qué? Otra cosa. Pintaron los ajolotitos en los cruces y ya se borraron porque no usaron la pintura correcta y no se adhiere al asfalto porque son pendejos. O sea, de veras.
1: Ya, minucias, detalles. Ay. Vamos a gozar que somos anfitriones de 3 partidos o no sé cuántos, 7 o 9.
2: Gracias, Clarita Brugada, por tirar mi dinero al caño.
1: De este extrañísimo mundial y que estamos ajolotizando. ¿No?
2: Ajolotizando.
1: Ajolotizando la
2: Ajotolizar.
1: Ciudad de México.
2: Ajotole con el dedo. No, ¿verdad? Esa es otra cosa.
1: Sí, es muy bonito el ajolote, yo soy fan, me encantan.
2: A mí me gusta el ajolote. ¿Sabes qué? En vez de pintar de morado, ¿por qué no preservan los lugares donde vive el ajolote?
1: ¿Sabes qué? Ya me tienes harto, güey, nada te gusta.
2: En Xochimilco.
1: Ajá. Y deja de tirar cagada en el radio. Mejor, si no te gusta el gobierno, lanza tu candidatura, ya, anímate. Todo lo criticas, qué? Todo, nada te gusta.
2: Voy a estar aquí un ratote.
1: Estás
2: en México,
1: enfermo.
2: Voy a empezar Atiéndete. Mi candidatura. Voy a empezar.
1: ¡Ah, vaya!
2: Voy a empezar mi candidatura ya. Ya estuvo bueno, ya me cansé.
1: ¡Bravo, candidato!
3: Ha llegado el momento de que nos dejen de querer ver la cara de pendeques. Con discursos patrioteros chafas y baratos y con excusas bastante tarugas para proteger a los que en su propio movimiento están embarrados de una bola de fregaderas presuntamente ilegales. Entonces, no vamos a soportar más que nos estén queriendo ver la cara de tontos gritando ¡Viva México! ¡Ya estuvo bueno! ¡México es más que ustedes! ¡México es más que su gobierno! ¡México es más que su movimiento! ¡México somos todos! ¡Y buena parte de nosotros ya estamos hasta los huevos! ¡Gracias!
1: Pregúntese usted, ¿quién manda en México?
2: Exacto.
1: ¿Manda el narco? ¿Manda López Obrador? ¿Manda Claudia Sheinbaum? ¿Manda el gobierno gringo? ¿O manda el pueblo?
2: No sé, no lo sé todavía. El gobierno gringo no, ¿eh? Ese sí lo podemos descartar totalmente.
1: Ya dijo Claudia Sheinbaum quién manda en México. El pueblo.
2: Mira.
1: Desde 2018, en
2: ¿sabes
1: México
2: qué?
1: Manda el
2: ahí
1: pueblo.
2: Ahí te va un resumen, a lo mejor muy bobo del asunto. Lo más conducivo a quitarse la bronca de encima, señora presidenta, sería enjuiciar a estos personajes en México primero y si se encuentra algo, mandarlos para Estados Unidos. Pero usted no lo puede hacer. Y creo que todos sabemos que usted sabe que yo sé que todo México sabe por qué no lo puede hacer. Así de fácil, así de sencillo y así de claro.
1: Tu misma perorata de todos los días.
2: Pues es que es cierto, güey.
1: Obviamente eso no le conviene y lo sabes.
2: No, no lo puede hacer. O sea, están atoradísimos, están en esto se llama un impasse. Aquí
1: un
2: no.
1: callejón sin salida.
2: Y el problema es que arriesgar a todo un país para proteger a sus co-conspiradores, digo, y eso, perdóneme, no estoy diciendo que usted esté metida, señora presidenta, pero muchos de sus cercanos sí. Entonces, pues, está difícil.
1: Bueno, ya saben cuál es el top ten. Si quieren participar, se les conmina que manden sus propuestas vía X antes Twitter. Frases que arruinan un funeral.
2: Bueno, pues mándenlo ya. Y nosotros... ¿Sabes quién manda en la corneta?
1: El nuevo.
2: Y nos va a mandar un corte comercial. Vamos y venimos, no se muevan. Esto es su sillita. Ahorita venimos.
4: Esto es
5: La Corneta.
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15: Es la 1:35.
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23: Es la 1:36.
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15: Es la 1:42.
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1: Va a lastimar a alguien, carajo.
2: No, pero tendría que ser alguien. Vamos a escuchar lo que dijo el Apio y ahorita...
1: Venga, Apito, dinos, ¿por qué vas a hacer esto? ¡No lo hagas! Además de todo, tú eres un hombre atractivo, joven, que todo el mundo quiere ver en buenas condiciones, no con la nariz volteada al otro lado de la cabeza, güey. Ay, Apito, vas.
3: Claro, sí me han invitado. Honestamente, también es ver con qué tipo de contrincante tendría, porque la verdad es que está complicado. Y yo soy muy pipiris, entonces a mí que me toquen y que me peguen y así, no, pues no está tan fácil. Pero, pues bueno, también, pues si hay un dinero interesante y todo, pues podemos llegar a buenos acuerdos, pues probablemente me verán ahí en el ring.
2: ¿Qué? ¿Es un mercenario el Apio Quijano que quiere dinero?
1: Quiero entender, ahorita vamos a lo metalizado que me salió el Apito, ¿no? Pero lo que me llama mucho la atención...
2: ¿Cuál crees que sea su metal favorito?
1: El titanio, titanio, que dura muchísimo, que sirve para hacer...
2: El oro, la plata.
1: El oro también, a mí me gusta mucho el oro y la plata.
2: A ti te encanta el fierro, ¿no? Ese es tu,
1: viejo,
2: tu
1: ¿no?
2: metal favorito.
1: El fierro viejo que vendan por ahí. No, mira, a ver... Me llama la atención que dice Lapito que es muy pipiris y que por eso
2: sí es.
1: No... A ver, yo conozco mucha gente muy pipiris que revienta madres, güey. Muy súper, súper pipiris nice, de muy buena familia, incluso gente, capitanes de industria
2: ejemplos,
1: y demás, que
2: ejemplos,
1: son súper pip... No voy a decir nombres, se me hace feo, güey. Pero que te revientan el hocico en dos golpes, güey, porque han entrenado toda su vida.
2: A mí me
1: o
2: la
1: sea,
2: pelan.
1: Lo pipiris no quita el saber meter las manos, para nada, Apito. Eso creo yo que es una...
2: Y no le gusta que lo toquen, entonces no se va a dejar.
1: Ah, depende de quién, ¿no?
2: Depende de quién y
1: se
2: cómo.
1: Se suba al ring con
2: pero
1: él.
2: No, lo que no quiere, y a lo mejor que quizá es rapidísimo el Apio Quijano, ¿no?
1: Puede ser.
2: Lo puede tocar y baila una... como mariposa.
1: A ver, en una de
2: pero
1: esas...
2: Pero pica como abeja.
1: Como lo hacía Mohamed Ali, ¿no?
2: Así o sea, es, que de eso decía, ¿no?
1: Like a butterfly and stings like a bee.
2: Vuela como mariposa.
1: Mohamed Ali, si usted se sabe esa canción, ya está usted muy viejo.
2: Así es.
1: Pero bueno. A ver, el
2: yo
1: Apito,
2: sí creo
1: entonces,
2: que podría ser un Mohamed Ali.
1: Mira, el Apito creo yo que está en buena forma física, pues bailaba y hacía sus shows y demás, entonces me imagino que está en buenas condiciones físicas. Con un entrenamiento de unos años, a lo mejor...
2: ¿De unos 20 años?
1: Volvés. No, pero pon tú un año. Mira, te voy a decir ya en serio, alguien que nunca ha entrenado boxeo, por ejemplo, pues sí necesitas como un añito para agarrarle, primero que nada, la condición, güey. Porque es la condición aeróbica y de respuesta muscular y demás que necesita.
2: Es crucial, si no pregúntale a Trejo, que se le acabó el aire y lo marearon.
1: Justo lo que le pasó, porque Trejo, pues hagan de cuenta que lo sacaron directamente de la piara, lo pararon en dos patas y lo pusieron a boxear. Entonces, pues no le dio el aire. No sé, Apito, yo que tú no me arriesgaría. Y lo de la lana, pues lo entiendo, ¿no? Todo el mundo quiere ganar buena lana, pero a golpes no, Apio. Tú puedes hacer tantas otras cosas, güey.
2: El Apio Quijano tiene 49 años. Todavía puede entrenar, sí. Es joven desde nuestra perspectiva.
1: Digo, yo tengo 57.
2: Seguro, ahorita que dijiste que 49 es joven, muchos escupieron el café, ¿no?
1: Pues sí, pero van a llegar también, güey. Mira, este fin de semana comí con una amiga que ya dice que ya la edad le pesa muchísimo. ¡Qué horror!
2: ¿Así? ¿Ah, ¿anduviste comiendo
1: una señora muy guapa?
2: ¿Amigas?
1: Sí, muy a gusto. Bueno, es una amiga mía que ya tiene cierta... Una de esas amigas. Y la verdad es que, pues sí, todos vamos para allá. O sea, y estamos hablando de una mujer que, o sea, era apreciada internacionalmente por su belleza. Y ahora, pues, dice que se queja de la edad. Le digo, oye, la otra opción es la mala, güey.
2: Ya nunca cumplir más.
1: Y además, yo no me quiero morir nunca para saber en qué acabó el cuento, güey. Si sí acabaron en la cárcel o no estos hijos de la chica. O sea, si sí se los llevaron a Nueva York.
2: Pero no sabremos en qué acabó el cuento. Como no nos toca el fin de la humanidad, que es, yo creo que no nos va a tocar.
1: Yo por eso lo he estado pidiendo.
2: Nunca vamos a saber en qué
1: acabó. Si me voy yo, se van todos. ¿Cómo no?
2: Pues desde tu perspectiva, se van todos. Desaparece todo,
1: sí,
2: se va adiós.
1: Todo.
2: Toda percepción.
1: Se apaga el foco. Bueno, vamos a seguir con los espectáculos.
2: ¿Cómo andas de tus erecciones? ¿Ya usas la bombita esa de Andrés García?
1: Fíjate que no. Estoy tomando mis jugos de betabel con
2: ¿Jugos de betabel, o sea, de viejito?
1: Jugos de betabel, güey. Sí.
2: Jugos de anciano.
1: Betabel lo produzco
2: tomando.
1: Yo. ¿Cómo ven? Así se va a llamar. Jugo de betabel estaca. Porque
2: mi propia producción.
1: Hacerse viejo. Jugo de
2: yo
1: betabel.
2: Disparo.
1: Exacto, hecho con lácteos de calidad. Jugo de betabel, ya.
2: Porque se decía que Andrés García tenía problemas de erección. Este gran semental garañón, el guapísimo ligador, bueno, que se dio a todas
1: él
2: las...
1: Él mismo promocionaba una bombita y se ligó a medio México, como bien estás diciendo. Sí.
2: No sé bien cómo funcionaba la bombita de Andrés García, pero...
1: Era una bomba de vacío.
2: Sí,
1: esas bombitas, es muy sencillo el concepto. Acuérdate que el pene se ingurgita, o sea, se hace rígido porque los tejidos cavernosos y esponjosos
2: y deliciosos
1: se rellenan de sangre y hay un mecanismo que deja que la sangre atrapada
2: ¿Pero cómo
1: en
2: se
1: el
2: usa?
1: Pene. Por eso está duro. Ah, la bombita, pues así es una bomba de vacío. Le sacas el
2: ¿Pero
1: aire.
2: ¿Pero tiene y esto un capelo de vidrio y te lo pones encima del pene?
1: Y te lo pones encima
2: del
1: pene
2: al
1: y los testículos. Sí.
2: ¿Incluye los testículos también?
1: Según entiendo, sí. Yo no tengo una, pero según entiendo, sí. Entonces ese vacío hace que la sangre llegue al pene y si estás sano, o sea, si no tienes, ¿cómo se llama? Una fuga venosa, que es lo que causa en muchos casos la disfunción eréctil. Esto me lo contó un amigo, ¿eh? Pero bueno, se llena el pene de sangre y se utiliza. Pues es que lo he investigado, pero ya con mis pastillas de capsaicina y mis jugos de betabel, y demás, ya, mira, acá, güey, como
2: yo también
1: como
2: tengo
1: jugos
2: de betabel. Bueno, en fin. Bueno, vamos a escuchar la realidad sobre la bombita de Andrés García. En boca de alguien...
1: De Lin-May, ¿no? ¿En boca de Lin-May?
2: En boca de alguien que sabe de lo que está hablando, porque estuvo... Con este hombre. Lin-May. Lin-May recuerda. Sí.
1: No puedes decir esas cosas juntas. Se oye muy feo, güey.
2: Sí. Adelante, Lin-May.
4: Claro, son recuerdos muy bonitos. Muy bonito, era muy cachondo, muy.
5: ¿Y
4: muy,
5: todo
4: muy
5: bien? 10 de 10.
4: 10 de 10.
6: Sin bombita. Claro, tú lo usaste sin bombita.
4: Sin bombita, sin bombita. Porque eso de la bombita era negocio de él. ¿Por qué? Porque las vendía. Las vendía. Y sí le dejaba lana. Él fue muy inteligente. Hasta para el negocio fue inteligente.
6: Fue pretexto.
4: Fue pretexto eso para hacer lana.
6: Así es. Pero, él no necesitaba bombita, pero
4: no,
6: sí vendió muchas.
4: Pero vendió muchas.
1: Pues sí, bien hecho. Y me aguanto que me digan que tengo disfunción eréctil y ya.
2: Total, estoy facturando.
1: Pues da igual, ¿no? Y aquí me consuelo con mi BM, con todo el dinero de mi banco. Le enseño a mi BM mi cuenta de banco y solita responde.
2: Ah, ya vi cómo es la bombita, güey. Es como una especie de jeringa grande. Metes el pene ahí dentro, flácido, y le bombeas para que salga el aire. Y no sé por qué eso provoca una erección. ¿Por qué provocaría una
1: bomba,
2: erección no tener aire?
1: ¿Por qué?
2: Aire.
1: Porque es una bomba de vacío. Entonces, si estás, además de todo, digamos, de buenas, si estás viendo algo que te está estimulando, la sangre más fácilmente se va a quedar dentro del tejido esponjoso, cavernoso y delicioso y tendrás una erección utilizable.
2: Ándale, entonces Andrés García nada más nos vio la cara a todos, no tenía problemas de erección.
1: Correcto.
2: Aunque él decía que, yo oí una vez a una de sus amantes decir, no hombre, con la bombita era, o sea, podría el güey estar dormido. Decía, yo una vez estuve con él estaba en una hamaca dormido y yo me estuve una hora ahí montada.
1: Anita?
2: Anita, siéntate en la hamaca.
1: Súbete a la hamaca, Anita.
2: Eso. ¿No? Siéntate en la hamaca, Anita.
1: A lo mejor lo que tenía después Andrés García, porque estos son los tiempos de antes del sildenafil, ¿no? Y el tadalafil y las otras medicinas estas que causan erecciones, que eran para otra cosa, pero que como efecto secundario causan erecciones. Uh-huh. O sea, tienen un efecto circulatorio, pero a lo mejor también lo que tenía era un implante peneano neumático. Que alguna vez les he contado que un día llegó al consultorio donde atendía a mi esposa urgencias, en no sé qué pueblito en el Estado de México, y llegó un güey que se había medio infartado en un motel, pero traía una erección gigantesca, o sea, tremenda, y no se le bajaba, y estaba inconsciente, ya pasaban día y medio y no se le bajaba, y se le estaba necrosando el tejido del pene. Hasta que llegó su esposa y le levantó el saco escrotal y le desinfló el implante peneano neumático. Porque eso también existe. O sea, te le inflas como globo. Y puedes estar dormido, en efecto. E incluso, eso lo que hace es que zombifica tu pene. Está muerto, pero está vivo a la vez.
2: O sea, está rígido, pero no tienes...
1: Es un pene zombie.
2: Puedes no tener ninguna excitación.
1: Es un pene zombie.
2: Puedes estar viendo corridas financieras en Excel. Excitadísimo.
1: Puedes estar
2: con una erección brutal.
1: Puedes estar corriendo un 10K y traes una erección porque está inflada. Te pones una banderita ahí.
2: Está muy. Imagínate ir a la playa, ¿no? Todo el tiempo.
1: Acá.
2: Un traje de baño.
1: Yo lo haría. Si tuviera uno de esos implantes, lo haría. Con un estilo, bueno, además.
2: Vamos a hablar ahora de uno de nuestros grandes maestros en estas malas artes de la comunicación, que es el gran Eugenio Derbez.
1: Grandísimo.
2: Que no nada más ha sido maestro nuestro, ha sido maestro de muchísimas personas.
1: Pues tiene mucho que enseñar, sabe mucho acerca del negocio del entretenimiento.
2: Enseña poco. ¿A ti te gustaría que enseñara más, Eugenio?
1: Sí, la verdad sí. Siempre me faltó como más, más piel.
2: Un poquito más, ¿no?
1: Un poquito más de piel. Sí, sí, sí.
2: Bueno, vamos a escuchar este relato. Resulta que no nada más nos dio clases a nosotros, también fue maestro de Alfredo Adame. Adelante. Adelante, Adame.
5: Me fui a inscribir a la Academia de Silvia Derbez. Silvia Derbez es la mamá de Eugenio, que fue una diva del cine y una diva de la televisión después. En esa época, Derbez estaba en el programa, en el programa de una comediante. Y entonces él era como el patiño de la...
7: Con Anabel, ¿no?
5: Anabel Ferreira. Y entonces, pero pues le iba muy bien. O sea, la gente sí lo amaba el cabrón, porque pues ese biscómico lo traía de siempre, ¿no? Me inscribo en la academia y de repente faltaba, por ejemplo, el maestro de voz y dicción. Entonces iba Eugenio y nos daba la clase. No, análisis de texto, expresión corporal, pues todo este rollo lo suplía a los maestros y él me daba clases.
1: Ah, ok. Ándale. Pero yo pensé que iba a contar y un día me dijo no sé qué y lo mandé a chingar a su madre y le pegué.
2: Él me enseñó las patadas de bicicleta.
1: No fue un buen cuento, Adame. A mí no. Siempre me entretienen mucho los relatos de Alfredo.
2: Este fue un relato sencillo, creíble.
1: Hasta se le vea tranquilo. Hasta el tono me sacó de onda. No estaba
2: cagado. Sospecho que es un relato verídico.
1: Che, pobre, y además no tiene dinero y está horrible y es pendejo. O sea, ya sabes, ¿no? Que es. O sea, es como más animado a veces, pero ahí estaba muy serio. Qué bueno, me da gusto.
2: Es muy entretenido.
1: Bueno, Alfredo Adame, a ver, Alfredo Adame fue un actor muy relevante, sin duda. O sea, estuvo en...
2: Y sigue siendo una figura muy relevante en los medios, ¿no?
1: Lo
2: muy
1: es,
2: estridente,
1: correcto.
2: También.
1: De una manera muy peculiar, muy, pues, peculiar.
2: Yo le agradezco a él y a Trejo el minuto y medio de Round the Box que queda ahí para los anales de la historia.
1: Los dos arriesgaron la vida y sí, fue una de las peores peleas de box que he visto en mi vida. Sin embargo, una de las más entretenidas.
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1: Perfecto.
2: Y bueno, ahora sí.
1: Tenemos más espectáculos. Ahora vámonos con una amiga de este programa, con una mujer que a mí me ha entretenido muchísimo. Desde hace muchísimos años me parece talentosa, me parece
2: llena
1: guapa.
2: Llena de talento,
1: sin duda.
2: Inteligencia,
1: y
2: simpatía.
1: Me parece además que tiene un par de huevos. O sea, no usa minifaldas porque se le ven. Estoy hablando de Susana Zabaleta, que me cae re bien.
2: Es de Coahuila, bueno, ¿no, Susana?
1: Sí, creo que sí es de Coahuila. Creo, bueno. No estoy seguro. Pero el asunto es que pues no está muy contenta con lo que está sucediendo en el país.
2: Con la 4T.
1: No está muy contenta con lo que ha hecho la 4T, y bueno, pues ahora que el ojo del huracán está precisamente
2: Monclova,
1: con el asunto de Maru Campos, ahí
2: la gobernadora
1: en Chihuahua.
2: Pues
1: sí, ahí en Chihuahua es donde se está gestando un problema un poquito más grande para la 4Terista administración actual. Pues Susana Zabaleta tiene esto que decir al respecto. Adelante, Susana.
8: Porque todavía oigo a políticos hablar, y no quiero decir nombres, pero esos que se sienten los futuros presidentes, a decir, yo he estado aquí, tú dices, cállate, ya tienes una cirugía en la nariz, por favor. Pero todavía pensando que vamos a votar por él y que vamos a, con ese descaro y ese, dices, por favor, basta, ¿no? Es tiempo de unirnos, es tiempo de la resistencia, y no hablo lo de la resiliencia, sino de la resistencia que ha tenido Coahuila, de la resistencia que ha tenido Chihuahua y varios estados más, en seguir con la oposición y decir, basta, por favor, basta de tanto, tanto sufrimiento.
1: Tanta simulación, okay, ¿no? Porque mira, creo que le está poniendo un poquito el dedo en la llaga al asunto de que...
2: A Andy, ¿no? ¿No sentiste que hablaba de Andy cuando decía...?
1: Es que, pues sí, es que bueno, es que cuando habló de la cirugía de la nariz me quedó todo claro, porque sí, sí le rellenesco. Pero bueno, a ver, cada quien se napia, ¿no?
2: Sí, es cierto, pero sí es chile.
1: Un poco, ¿no? Un poquito. Sí, nomás le falta el quesito y el... Pero bueno... Dejemos
2: pero
1: eso.
2: Yo no sé de qué me río de las narices de los demás.
1: Eso es una baratez. Hablar del físico del señorito.
2: Es una baratez. Estupidez.
1: Pero bueno, a ver, esta cuestión que sienten muchos miembros de esta supuesta transformación de ya es nuestro el país y podemos hacer lo que nos dé la gana y pasarle por encima a quien sea. Y además de todo, decir que quien no esté con nosotros es un mal mexicano. O sea, esta perorata.
2: Es un traidor a la patria.
1: Esta perorata chafa, ¿no? O sea, si no están con nuestro movimiento, ustedes son el enemigo. Entonces, lo que te dice el gobierno con ellos, no gobierno para todos, gobierno nada más para los que me aplauden. Y eso a mí me parece que es un error. Yo creo que la gente en algún momento se dará cuenta que no estamos, porque...
2: Pero yo estoy confundido, porque Susana Zabaleta era una convencida de la Cuarta Transformación. Yo recuerdo cuando estábamos en campaña, bueno, estábamos, ¿no? Estaba en campaña López Obrador para la presidencia en 2018, declaraciones de ella sumamente feliz porque llegaba la Cuarta Transformación.
1: Pues ella
2: porque llegaba Morena, porque llegaba López Obrador.
1: Qué bueno, ya se van y demás. Y luego, bueno.
2: La tenemos, esa declaración. A ver, vamos a ver esa declaración de hace algunos años.
7: Ya nos va a ayudar muchísimo. Y ahora sí hay lana por fin, después de quién sabe cuántos miles de sexenios. Ahora sí hay lana para la cultura. Entonces, ya que se vayan los que están. ¡Adiós! ¡Bye! ¡Vete a volar, gaviota! ¡Uy, sí, a volar, gaviotas! ¡Que ten paciencia!
1: Mira, ¿sabes qué?
2: Y ahora cambió de opinión. Ahora quiere que regrese el PRI.
1: Mira, yo creo que eso es una cuestión que es para
2: todo. O sea, es válido cambiar de opinión.
1: Es una ventaja. Yo siento que es una ventaja cambiar de opinión. Y siento yo que precisamente le apuestan los gobiernos populistas en todos los países del mundo, no sé, en Estados Unidos, a que la gente no quiere sentirse tonta. Entonces yo me hundo con el barco. Aunque sé que son un hato de ladrones y una bola de cabrones, yo sigo siendo porque estos me gustaron y yo los apoyé, entonces me hundo con el barco.
2: ¿Creyó Susana que iba a haber más dinero para arte y cultura en el sexenio de López Obrador?
1: Que hicieron fue recortar
2: lo recortaron
1: todo.
2: De volada.
1: Eso entonces, y salud,
2: entiendo que
1: y
2: se sienta desilusionada.
1: Pues sí, yo también. Y ¿sabes qué? Creo que Susana es una de esas personas que sí es crítica sin miedo de los gobiernos, del gobierno que sea, y que no tiene pelos en la lengua y que lo dice. Yo creo que Susana, en su corazón, es siempre una oposición o por lo menos una crítica de los gobiernos cuando hacen las cosas mal. Yo
2: la
1: entiendo
2: campaña,
1: su postura.
2: La campaña entiendo inició el fin de semana pasado con rumbo a las elecciones de 2027. Y ya entendimos, ya conocimos la estrategia de la presidenta de México.
1: Sí. Enredarse en la bandera.
2: Así es. Y echar la culpa a Macio Sare.
1: Que la oposición está pidiendo una intervención internacional y que son malos mexicanos y que solamente.
2: A la patria entrellistas.
1: Solamente.
2: Y algunos
1: nosotros,
2: sí lo son, ¿eh?
1: Sí, pero bueno, solamente nosotros somos buenos mexicanos y solamente nosotros defendemos al pueblo. ¿Quién es el pueblo? ¿Quién sabe? Yo no soy
2: qué
1: pueblo.
2: Curiosidad
1: al gobierno,
2: me da.
1: ¿No?
2: Porque ahorita estudiamos, por ejemplo, el Segundo Imperio Mexicano, ¿no? Cuando llegó Maximiliano y los mexicanos que fueron a Europa a pedir que llegara un noble europeo a gobernarnos y la resistencia de Juárez y cómo acabó en el fusilamiento en el Cerro de las Campanas de Maximiliano junto a los traidores Mejía y Miramón. Y hoy en día tenemos muy clara la historia. Yo me pregunto, dentro de 50 años, ¿qué aparecerá en los libros de historia sobre este periodo que estamos viviendo del injerencismo trompista, de narcos contra traidores a la patria,
1: pero
2: de
1: no
2: colusión?
1: ¿No te acuerdas cuando México era una economía
2: de respaldo
1: cerrada,
2: ciudadano?
1: Y cuando estaba el PRI, cuando estaba el echeverrismo, que era también, de tendencias de izquierda. Aunque era un gobierno
2: era populista.
1: O sea, era una cuestión de un solo partido y un partido.
2: Pero era muy diferente, ahí no había alternancia, no había democracia, no había elecciones reales.
1: Bueno, y tú crees, a ver, si tenemos a la Suprema Corte en meetings políticos, o sea, ¿dónde está esa separación de poderes que garantiza las democracias? Están haciendo lo que hizo el PRI. quedarse con todo el poder para decir yo aquí corto el queso y se chingan y no van a ganar ni una sola elección. Ya pasaron una ley para desestimar elecciones. Para desestimar.
2: No me sorprende. El príncipe de Maquiavelo. Están haciéndolo de manual.
1: Lo están haciendo de manual, pero es antidemocrático. A ver, van a poder anular elecciones. Y eso ya es ley, ¿eh? Van a poder anular elecciones donde hubo injerencia extranjera.
2: Donde se demuestre injerencia extranjera.
1: Bueno, ¿y cómo se va a demostrar dónde?
2: ¿Y qué califica de...? Porque es un poco ambigua la ley.
1: No sé, por ejemplo, si tenemos una elección que gane Andrea Chávez y su amiguito, el español este Mendieta, anda dando declaraciones.
2: Abraham Mendieta, sí.
1: Este güey. ¿Hay injerencia de otros países? O sea, güey, pues es que... ¿Tú crees que van a desestimar una elección porque ese personaje u otro...?
2: ¿Porque es español este güey?
1: Sí. O a lo mejor si yo digo algo en el radio que tengo triple nacionalidad, entonces este güey es un maldito que no es mexicano. Nací en México. O sea, tengo mi pasaporte mexicano y mi nacionalidad, pero no puedo ser, no soy puro.
2: Pinche gringo y hispano.
1: Y pinche españolete, coño, además.
2: Así es.
1: Pero bueno, entonces, ¿van a desestimar una elección porque yo dije algo? O si yo me metiera, si hago mi campaña presidencial que tanto...
2: Ya,
1: quiero hacer.
2: Urge.
1: Pues sí, la quiero hacer, pero bueno, tengo que serenar, tenemos que serenarnos y pensar bien las cosas. Oye, ¿ya viste a Andy hablando ahora como, ya era niño fresa de la Condesa, o de Polanco, y ya se le quitó, ahora ya está vasqueño.
2: Porque, y ahora, habla pues, con pausa.
1: Sí, como, con pausa larga.
2: Como su papá.
1: Porque necesito esta diputación que me va
2: yo
1: a caer muy bien.
2: Hijo de el desafuero.
1: Soy hijo de...
2: A ver, tenemos ¿cómo pasó de hablar fresa a imitar el acento tabasqueño de su padre nuevo?
1: Digo, yo sé que estamos en espectáculos, pero ahorita regresando se los vamos a tener.
2: Está delicioso.
1: Ustedes nunca habían oído hablar a un chile relleno. Tenemos un top 10 delicioso el día de hoy. Se llama Frases que arruinan un funeral. Mande las suyas.
2: Frases que arruinan un funeral es el top 10 el día de hoy aquí en La Corneta. Y muchísima gente está mandando unas cosas, pero horribles.
1: Horrorosas, pues sí. Es el público de La Corneta, güey.
2: Frases que arruinan un funeral. ¡Otra! ¿Lleva mucho tiempo muerto o así olía siempre?
1: ¿Qué te parece esta? Oigan, ¿y de qué murió José Ramón? Es que tomaba mucho. Bueno, por lo menos ya no va a tomar.
2: Frases que arruinan un funeral. No, pues hasta muerto es al que más le apesta el machete.
1: No.
2: Ahí
1: no.
2: Es cuando más te apesta.
1: Recuerden, el mal olor en la entrepierna de un hombre se llama pitufo. Tufo, a ver.
2: Un pitufo.
1: Pitufo, mal olor en la ingle de un hombre. Bueno, ya estuvo bueno.
2: Volvemos, arroba La Corneta FM en X. Si gustan, si no, no pasa nada.
1: No pasa nada, o sea, no les vamos a tomar lista. A ver, pase de lista. Ah, por cierto, ¿dónde quedó ese imbécil? Ahorita venimos, vamos a un corte comercial.
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10: Son las 2:05.
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10: Son las 2 con 27 minutos.
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1: Son las 2 con 33 minutos.
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7: Son las 2 con 52 minutos.

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4: Son las 3 con 3 minutos.
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0: bochornosas también tardes. ¿Cómo están mis bandidos chulos, hermosos, preciosos? Saludándolos desde Cabina 40, Jessy García, completamente en vivo. ¡Bienvenido al mes de junio! Lunes primero de junio, y qué mejor que arrancar ya con otra rola. Chole ya las demás. Vamos a arrancar ahora sí con las más virales en las redes sociales. La verdad es que esta que acabo de poner, la de Ajena, está viralísima. Si pueden, de verdad, desestrésense, háganlo, hagan viral el TikTok en las redes sociales, súbanlo, etiquétenos si quieren, a través de nuestra red, por supuesto, y de las redes sociales, como lo es TikTok, que esta rola está pegando muchísimo y que obviamente se está haciendo muy viral, ¿no? Entonces, hagan ese videíto con sus compañeros de trabajo, con sus hijos, con la familia, o ustedes solitos también, grábense. Ahora sí que se van a distraer un ratito, por el amor de Dios. Yo sé que ha sido mucho estrés este 2026, y si la estás viviendo relajado, bueno, pues qué mejor, ¿no? Así que, ¡bienvenido lunes primero de junio! ¡Sí, sí, sí! ¿Dónde están los cumpleañeros del día de hoy? Para ello, ¿qué les parece si activamos línea telefónica? Porque, pues bueno, obviamente tenemos que estar con Tocho Morocho, recordándoles que iniciamos este mes de junio con el pie derecho. ¿Por qué el pie derecho? Bueno, pues porque ya se acerca nuestra ruta mundialista, y que más al rato te voy a dar todos los pormenores. Pero mientras tanto, vamos a activar línea telefónica en cabina. 961-61-50489. 961-61-50489. Ahí está nuestra línea telefónica para que manden sus mensajitos, rola que quieran escuchar, alguien está de manteles largos, aniversario, qué sé yo, felicitaciones, te le quieres declarar a alguien, le quieres dar ese mensaje lindo a esa persona especial, también lo puedes hacer a través de nuestra línea telefónica 961-61-50489. Vámonos rápidamente, señoras y señores, ¿qué les parece? A una pequeña pausa y regresamos con más a través de la frecuencia del 96.1 FM con toda la actitud en Cabina 40. ¡Bienvenidos!
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9: Son las 3 con 20 minutos.
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6: Señoras y señores, mis bandidos chulos, hermosos, preciosos, ya son exactamente las 3 con 21 minutos. ¿Qué significa esto? Bueno, significa que es momento de darte la información completa de lo que hablábamos hace un ratito. Iniciamos este mes de junio con pie derecho. Así es, porque ya estamos a nada de nuestra ruta mundialista Radio Núcleo 2026. 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
2: Everybody. 3:27, mis bandidos chulos, hermosos, preciosos, que por cierto, no les he mandado el beso, abrazo y apapacho de inicio de mes, así que les mando beso, abrazo y apapacho, un beso tronador, como de que no. Y pues bueno, lunes, inicio de semana, ¿cómo les fue el fin de semana que hicieron? Oigan, que por cierto, pues ya los extrañaba, me fui a un viajecín y de verdad los extrañé mucho. Por ahí le dije a Fer, te encargo a los bandidos y bandidas, de igual forma a ustedes les encargué muchísimo al Fercho. Lo apapacharon mucho, ni le pregunté hoy si lo apapacharon el sábado. El sábado fue el happy birthday de nuestro querido Fercho y se la pasó increíble, de verdad. Por supuesto que le trajimos el regalito el día de hoy, así que espero me lo hayan apapachado muchísimo. Y si ustedes también cumplieron años en estas fechas y pues obviamente no estuve para felicitarlos, les mando mis más cordiales felicitaciones y espero que se la hayan pasado estupendamente bien. Fenomenal, que los hayan apapachado mucho, que los hayan consentido, que les hayan dado muchísimo amor, pero sobre todo un nuevo año bien, bien vivido. Así que pues bueno, muchísimas gracias a cada uno de ustedes, mis bandidos hermosos, chulos, preciosos, que por cierto ya estamos también a través de las redes sociales, estamos activos en nuestro TikTok, Instagram y Facebook para que nos vayan buscando como los 40 Tuxtla 96.1 y pues bueno, le den mucho amor, le den me encanta, activen las notificaciones porque se acercan cosillas, y en cuanto estemos transmitiendo completamente en vivo o tengamos algún evento especial, alguna mecánica, ya se acerca la ruta mundialista, entonces tú serás de los primeros en enterarte porque te va a llegar la notification, es decir, la notificación. Así que, pues ahí ya sabes, vete rápidamente a nuestras redes sociales. Vámonos con más música, señoras y señores. ¿Y qué les parece si nos vamos a escuchar esto que corre a cargo de Mike Posner y lleva por nombre I Took a Feeling Ibiza? ¡Uy! ¡Ya quiero estar allá! ¡Ya quiero estar allá! A través de la frecuencia del 96.1 FM con toda la actitud en Cabina 40. ¡Oh, yeah!

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2: Son las 3:33.

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3: No es que ya están achicopalados, qué bárbaro. Las 3:47, bandidos, bandidas. Y es que, pues bueno, desde cabina estoy viendo que está nubladito. ¿Será posible? ¿Cómo está el clima en la ciudad de Tuxtla Gutiérrez? Por si alguien me puede informar, recuerden, ahí está el mensajero 961-615-0489. Les voy a decir algo. Ustedes van a decir, bueno, pero lo puedes checar en tu dispositivo móvil, en la computer, en otro dispositivo. Sí, lo puedo hacer, pero no es lo mismo a que ustedes, mis bandidos hermosos, preciosos, chulos y mis bandidas también, pues se unan a esta noble causa de decirme, Jess, hace demasiado calor, o Jess, sí está nublado, pero se siente el bochorno, o Jess, sí está nublado y ya están empezando a caer las primeras gotitas, o sea, de viva voz, pues de ustedes, mándenme por ahí su mensajito de audio diciéndome cómo está el clima en la ciudad de Tuxtla Gutiérrez, cómo sienten ustedes el clima aquí en Tuxtla Gutiérrez, y bueno, si nos están escuchando en San Cristóbal, Comitán, Arriaga, Mapastepec, todo por allá la costa, nos andan escuchando también en Los Altos, y el clima es completamente diferente, también acepto el sistema meteorológico de otro lado, así que ya saben, 961-615-0489. Vámonos con más música. ¿Cómo de que no? Yo quiero escuchar más música porque es lunes, inicio de semana, afuera flojera, afuera malos, por ahí malas energías, afuera malos tratos, afuera que, ay, es que estoy cansado, cansada, estoy estresado, estresado. Nah, hombre, vamos a quitarnos el estrés ahorita. Nos vamos a escuchar rápidamente, ¿qué te parece? A Benson Boone con eso que lleva por nombre Mr. Electric Blue, una de mis rolas también favoritas. A través de la frecuencia del 96.1 FM con toda la actitud en Cabina 40. ¡Oh, yeah!

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1: Las 4 con 4 minutos.
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2: Señoras y señores, bandidos, bandidas, ya son exactamente las 4 con 10 minutos. Gracias a todos los bandidos y bandidas que ya se están uniendo a esta súper segunda hora. Y bueno, recordarles que ya estamos activos desde las 3 de la tarde. Y por supuesto también recibiendo sus mensajes a nuestra línea telefónica 961-61-504-89. 961-61-504-89. Ahí está la línea telefónica para todos aquellos que pues van a mandar su mensajito, su reporte meteorológico, sus felicitaciones también si alguien está cumpliendo años, que eso es yo, le quieren mandar un mensaje muy especial a esa persona, pues que tiene un lugar importante en tu corazón, quieren escuchar alguna rola, lo que ustedes quieran a través de nuestra frecuencia y por supuesto de nuestro WhatsApp, 961-61-504-89. Después de haber arrancado con muy buena rola, esta rolita que sin duda alguna también es de mis favoritas de Zoe, llamada, titulada Rexxx, está buenérrima, pues bueno, nos vamos a ir a un pequeñísimo corto en esta segunda hora a través de la frecuencia de 96.1 FM con toda la actitud en cabina 40. ¡Oh, yeah!
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0: Pues bandidos, bandidas, a nada de llevarse a cabo nuestra ruta mundialista Radio Núcleo 2026. 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
2: 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Las 4:27. Bandidos, bandidas. Pues bueno, ya por acá me dicen, sí, Jess, está lloviendo, pero súper poquito, pero aún se siente el calor. Uf, me imagino. Es que yo siento que todavía faltan esas lluvias, pero así fuertísimas, de esas que queda fresquecito, rico. Y es que la verdad, en estos meses que hemos pasado, ha habido un calorón increíble. Y pues obviamente estas primeras lluvias es como levantar todo el vapor que tenemos aquí en la ciudad, ¿no? Entonces, ustedes calmaditos, pero ya saben, ya estamos en temporadas de lluvias y van a salir fuera de la ciudad. De verdad es que siempre vayan con algún suétercito, alguna chamarrita, por cualquier cosita o algún rompevientos y demás, porque pues ahorita ya las lluvias están a la orden del día. Vámonos rápidamente con más música, porque es que leí esta rola y dije, wow, hace ya mucho que yo no escuchaba esta rolilla de Dana Paola y lleva por nombre Oye Pablo. Oye Pablo, yo no te estaba... O sea, se hizo viralísima esa rola y ya saben por qué. Yo creo que ya a estas alturas ya han de saber por qué nombró así su canción Dana Paola. Pero bueno, vamos a escucharla y regresamos con más a través de la frecuencia del 96.1 FM con toda la actitud en Cafina 40. Oh yeah.

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1: Las 4:32.
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1: Señoras y señores, bandidos, bandidas, ya a las 4:49, qué barbaridad, se nos va el tiempo de Bolichicuichi. Y pues bueno, recordarles que hay que estar muy pendientes de la programación, porque ya iniciamos con nuestras mecánicas para que te puedas llevar tu playera de apoyo a la selección. Ya estamos con nuestra ruta mundialista 2026, estamos a nada, este 11 de junio ya empezaremos con las transmisiones de Núcleo Sports Mundialista con dos horarios, a la 1 de la tarde y a las 9 de la noche, ¿ok? Para que no se vayan a olvidar, no se les vaya a pasar, de verdad, se van a divertir muchísimo, mucha información obviamente deportiva y una que otra sorpresilla por ahí, así que ahí se los recomiendo. Mientras tanto, señoras y señores, vámonos rápidamente a un pequeño corte para regresar con más de la programación, por supuesto, a través de la frecuencia del 96.1 FM con toda la actitud en Cabina 40. ¡Oh, yeah!
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8:55 minutos, bandidos, bandidas, ya me tengo que ir, claro de que yes, pero se van a quedar con muy buena programación. Ya viene Rulo Viveros con mucha información importante que darles, así que se van a quedar con muy, muy buena música y por supuesto también con buen contenido. Así que los escucho mañana, martesito, alegre martes, ni te cases ni te embarques. Mañana nos escuchamos, obviamente, por esta misma emisión del 96.1 FM y por supuesto también nos vamos a escuchar en punto de las 3 de la tarde. Que tengan un excelente inicio de semana y por supuesto, excelente inicio de mes. Los quiero mucho y por supuesto ya saben que les mando beso, abrazo y apapacho. No me resta más que decir. Adiós.

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0: Las 5 con 3 minutos.
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0: Hello, hello, hello everybody. ¿Cómo andamos, Tuxtla Gutiérrez? ¿Cómo andamos? Me da muchísimo gusto. Estamos iniciando nuevo mes. Inicio de nuevo mes en este mes de junio. Estamos ya arrancando este inicio de semana también en lunes. Lunes con sabor a domingo, lunes de bajón, lunes de lluvia. Que veo, no, de verdad esta lluviecita nomás, harto calor hizo más. Pero bueno, se medio nubló el cielo. Y pues ya toda la humazón y calentó la evaporación del agua. Y entonces más calor está haciendo en Tuxtla Gutiérrez. ¿Cómo andamos, Tuxtla Gutiérrez? Me da muchísimo gusto de que esté con nosotros. Ya aquí en este intento de programa está el Pelos. Está mi queridísima García, la bandida mayor, que la pueden escuchar de 3 a 5 de la tarde. Y ahora estamos en este intento de programa. En este intento de levantarle el ánimo a todos ustedes que nos están escuchando a través de los 40. Porque, pues bueno, pasaron muchas cosas importantes en este fin de semana. Así es de que es lunes de bajón, lunes de despechugar la moronga, lunes de recuperar el ánimo. Sí, porque los lunes siempre da flojera y no queremos estar en la chamba. Pero con toda la actitud estamos ya a través de la frecuencia 96.1. Mi Pelos, ¿cómo andamos? ¿Cómo estás, corazón de melón? ¿Por qué?
1: Porque no traje mi plug.
0: Hashtag
1: no,
0: sin plug.
1: No me estoy escuchando, pues. Oye, de este lado sí hashtag, llovió, ¿no?
0: Sí, llovió, pero muy poquito, fíjate.
1: Ah, sí, nada más muy poquito. Levantó el calor.
0: Levantó el calor muy feo. Sí. Y no más, toda la zona aquí poniente, por plaza, donde está más o menos la zona de restaurantes aquí cerquita de la UNACH, la Prepa 7 y todo.
1: ¿Cómo se llama aquí? Zona Dorada se llama este lado, ¿no? Así se llama. Así se llama, ¿verdad? Zona Dorada se llama.
0: Zona Dorada no tiene nada.
1: Oye, deja tu Tuxtlita en paz, por Dios, ay no.
0: Ay no, bebé, ¿verdad? Qué
1: ay, ay.
0: Bueno, pero resulta ser y resalta ser que en esta zona de Tuxtla Gutiérrez,
1: yes,
0: pues está haciendo mucho calor. Entonces, pues esperemos de que esto llegue a cambiar un poquito el ambiente. Bueno, mientras tanto se puede comunicar con nosotros, 961-615-0489, tenemos aquí el teléfono de cabina 40. Obviamente para que usted se comunique con nosotros, ya por ahí seguramente el buen Franco está conectado. Muchísimas gracias a toda la banda que se empieza a conectar a través del 96.1. Recuerden que también estamos a través de nuestra página oficial en www.radionucleo.com. Ahí nos puede sintonizar, bajar la aplicación y pues bueno, tenemos mucha información para todos ustedes. ¡Ya es junio!
1: ¡Gracias!
0: ¡Ay, Dios mío! ¡Ya es junio! ¡Ya es junio!
1: Estamos empezando el segundo semestre del 2026, nene.
0: Ya se va a acabar.
1: Prácticamente ya va a terminar el 2026.
0: Ya no queda nada.
1: Ya no debo tanto.
0: Ni yo tampoco, y ya debo menos.
1: A mí me deben harto, gracias a Dios.
0: Oye, pero sí, ya se va a acabar el año, mes de junio, de ahí viene, pues,
1: julio, papi, por consiguiente,
0: no, vacaciones
1: agosto y luego septiembre.
0: ¡Ya sé!
1: Noviembre y diciembre, así es esto, gordo, así es la...
0: Pero ya viene vacaciones de verano, pues, es lo que quiero decir.
1: Pero para nada más los alumnos y los maestros, porque nosotros tenemos vacaciones de verano, nene,
0: nosotros vamos a trabajar, papi, nosotros vamos a trabajar. Pero aquí andamos muchachos, de verdad que habrá muchas cositas que les voy a platicar lo que sucedió en este fin de semana. Por ahí ya se viene el estreno de Los Amos del Universo, que tan esperado ya está. Que al Pelo no le gusta esa película, pero
1: no,
0: bueno,
1: no me,
0: me lo voy a llevar al cine ahí de los pelos, porque
1: no,
0: sí.
1: No me gusta esa.
0: No, ya sé que rola. No te gusta, pero te voy a llevar al cine para que luego no te digan de que no, es que no la has visto. Ya la vi, me llevó el rulo y mira, ya se hace tu propio criterio.
1: Ahorita estoy viendo una serie que se llama La Casa de los Espíritus.
0: Ajá.
1: Cuando tengas oportunidad de verla, mírala. Está en Amazon Prime, pero yo tengo una aplicación que veo de todo, ¿verdad?
0: Porque... Yo también tengo una aplicación que veo de todo, no te preocupes.
1: Entonces ahí,
0: amigo,
1: puedes verlo, se llama La Casa de los Espíritus, es una serie chilena. Uh-huh. Y está, el protagonista es el Alfonso Herrera. Simón, Alfonso Herrera, el de RBD.
0: ¿A poco?
1: Él es el protagonista.
0: Pero él no es chileno y
1: no,
0: es mexicano.
1: No, pero como que la producción...
0: ¿Lo invitó?
1: No, haz de cuenta, yo creo suponer que la productora, ajá, es de allá, o dijo, allá me sale mucho mejor,
0: claro,
1: hacer todo el business.
0: Le pagan mejor.
1: Entonces, la mayoría de los actores son chilenos.
0: Ajá.
1: Creo que el único mexicano es él, y sale también Fernanda Castillo. como su hermana.
0: Ah, papá.
1: Sí, pero bueno, sale caracterizada Fernanda distinta como Castillo. Es. O sea, sí, a como
0: chiquita,
1: es.
0: Chiquita, mi amor.
1: Ay, si tienen la oportunidad de verla, está muy buena. Está basada en una novela homónima, así se llama.
0: La Casa, la de, casa los
1: de los Espíritus.
0: Ok, hay que verla. Hay que
1: verla. No, esas cosas que los superhéroes de He-Man y no sé qué tanta
0: bueno,
1: cosa.
0: Es mi parecer, es mi lado que me gusta, okay, no el okay. tuyo.
1: Yo no estoy diciendo lo contrario, ¿no?
0: Bueno. Saludos al Rulo, dice. Saludos, así es, aquí andamos Picte. Escuchando buenos programas. Saludos también al Pelos y besos a mi bandida.
1: ¡Ah, sé qué!
0: Oye, ¿el Franco le va a las Chivas? ¿Cómo que le vas a las Chivas?
1: Pero si ya terminó el fútbol ahorita.
0: Pues aquí anda con su foto de las Chivas, el buen Franco.
1: Ahorita ya terminó
0: ya
1: el fucho gol.
0: Ya terminó el partido, pero bueno. Por cierto, ya tendremos nuevas titulares de lo que tendremos de la NFL. Ya tenemos también información de lo que está pasando el fin de semana. Por ahí
1: ya está la lista de los seleccionados mexicanos.
0: También está la lista de los seleccionados mexicanos. El adiós de Guillermo Ochoa.
1: ¿Te gustó el video presentación?
0: Sí, más o menos. ¿Sabes qué me llegó un recuerdo?
1: Dímelo.
0: Del Tri cantando el himno nacional mexicano en uno de los mundiales hace algunos ayeres. ¿Te acuerdas?
1: ¿El
0: Tri?
1: ¿Cantando qué?
0: ¿El himno nacional?
1: No lo recuerdo.
0: ¿No?
1: No
0: bueno,
1: lo recuerdo.
0: Bueno, pues sí, no. Hicieron...
1: Yo recuerdo a varios jugadores de la selección mexicana cantar la de la canción de Molotov.
0: ¿Ah, sí?
1: La de... ¿Cómo se llama la rola?
0: ¿Cuál?
1: Se llama... era una canción de Molotov y era con una marca de estas del refresco sabor cola, la azul.
0: ¡Ah, ya!
1: ¿Cómo?
0: Na, na, na,
1: na, ¡sí, esa! Justo esa. Justo esa, pero... Esa sí la recuerdo perfectamente.
0: Bueno, esa sí la cantaba Molotov en su momento.
1: Sí, sí, es que sí. Fue un encargo, creo.
0: Ajá, así que fue parte del comercial.
1: Sí.
0: Sí, sí, sí, cierto.
1: Esa sí la recuerdo. Ah, mira.
0: Ah, mira, ya agarró tu... ¿Esa cosa no?
1: Como que agarra y no la agarra. Tengo que ponerla así.
0: Chico, ¿qué? Ahorita te consigo un...
1: Como que, mira, ahí.
0: Ahorita te consigo un plug, tranquilo. Ahí. Tranquilo, amigo, ahorita.
1: Ahí. Me escucho raro.
0: Ya sé, porque no tienes plug, ahorita te consigo
1: No, se escucha bien raro. O sea, como me estoy monitoreando del FM, se escucha bien raro.
0: Pues es que sí, pues, amigo.
1: Pero qué chido.
0: Que ni cuenta se fija uno.
1: Es correcto.
0: Dice, Chivas debuta el 11 de junio en el Mundial. ¿Será porque todos los seleccionados de Chivas están en la lista de los convocados?
1: ¿Todos?
0: Seguramente. La gran mayoría son de Chivas. Bueno, no. Es parte de Chivas, Cruz Azul, uno que otro del América. Porque, bueno, Raúl Jiménez no es del América ni nada, pero está Raúl Jiménez.
1: Sí.
0: Guillermo Ochoa está obviamente de Europa.
1: Ok.
0: Pero
1: ya el Memo Ochoa ya está re viejo. Pero ya su...
0: Talavera creo que está dentro de los convocados, de los porteros.
1: Ya es su mundial, último mundial de Guillermo Ochoa.
0: El jovencito, ¿no? Este chavito, 18 años, el que es chapaneco,
1: Gilberto Mora.
0: Gilberto Mora.
1: Sí, qué bien, otra vez seleccionado.
0: Ya, debutado.
1: Pues, ¿cuántos años tiene ese carnalito?
0: 18 años tiene.
1: ¿A poco?
0: 18 años.
1: Ah, está bien, chavo. Qué chido, la neta.
0: Chiapaneco originario de aquí mero.
1: Órale. Sí, órale, bueno, pero ¿te gustó cómo hizo el...?
0: ¿Quién?
1: Ya ves que está narrado por... ¿Quién? Roberto Gómez Bolaños, Chespirito.
0: Sí, pues, que reapareció, dice el...
1: ¿Cómo le habrán...? Bueno, todo ahorita ya es inteligencia artificial.
0: Pero, ¿sabes qué? Le hicieron como la parodia de
1: Star
0: Wars.
1: Están criticando mucho eso. ¿Cuál parodia?
0: Es que hay una parte de Star Wars donde salen los que ya se murieron como emblema de color azul.
1: Simón.
0: Y pusieron a Chespirito como de color azul al lado de la chimortrufia.
1: ¡No manches!
0: Y hicieron reaparecer a Roberto Gómez Bolaños.
1: Pues sí, si lo hicieron que hablara de nuevo. Ahora imagínate.
0: No, pero sí, está chido.
1: Están criticando mucho ese video, ¿eh?
0: Por eso te digo, es que lo están haciendo con varios memes, pues.
1: Sí, qué raro.
0: Pues así pasa con ustedes, que ni cuenta se
1: A mí, la neta, no lo terminé de ver, me dio flojera.
0: Yo ni lo he visto.
1: Lo quisieron hacer muy emotivo, pero la realidad es que a mi punto es como...
0: Yo ni lo he visto, para que veas.
1: Dios,
0: te no digo, sabes de qué con estoy hablando, eso entonces. Te digo todo. Pero bueno, ahí estamos en este lunes, inicio de semana, inicio de nuevo mes. Estamos arrancando este mes de junio y precisamente no les quiero decir nada más, pero un 9 de junio, pero del 2025, iniciamos este programa. ¡Ay, qué bonito! Me da gusto. Bueno, empecé a las 3 de la tarde. Y luego hicimos el cambalache ahí con la bandida y ya hicimos el cambalache.
1: ¿De
0: y
1: qué?
0: Cuando yo empecé por el programa.
1: Ah, claro.
0: Sí, yo empecé a las 3 y luego aquí las bandidas.
1: ¿Cuándo es?
0: El 9 de junio.
1: Ah, ¿neta?
0: Hacemos un año al aire. ¡Ay! Ah. El próximo lunes, es correcto.
1: ¿Neta? Martes. ¡Qué chido!
0: Martes 9 de junio iniciamos esta aventura del programa.
1: A ay, todo
0: qué,
1: dar.
0: Qué bonito, qué bonito.
1: Sí, está chido, qué bueno.
0: Hay que hacer algo, ¿no?
1: Sí, qué charto. Digo, este, sí,
0: sí, hay que hacer
1: algo,
0: ¿no? Algo chido. Yes, hay que hacer algo. Para que echemos ahí en Jundia. El próximo 9 de junio será. Pero bueno,
1: Simón.
0: Ahí le estaremos platicando más cosas a través de la frecuencia del 96.1. Me tengo que ir a pausa. Son ya las 5 de la tarde con 15 minutos a través de la frecuencia del 96.1. Con toda la actitud.
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0: bueno, bueno, buenísimo. Estamos de regreso a través de la frecuencia del 96.1. Saludos a mi querísimo Chito Emilio Rodríguez, que también anda en sintonía del 96.1. ¡Saludos! Ahorita oigo tu audio, carnal. Seguramente me estás mandando saludos, pero bueno, hoy te mando saludos, mi Chito querido, que nos anda escuchando a través del 96.1. Y bueno, pues es lunes, iba a decir miércoles.
1: ¿Qué día miércoles?
0: Ya quiero que se acabe, ya quiero que se acabe ya la semana, ya.
1: Es que fíjate, ¿por qué será que el lunes es bastante así?
0: Es que, mira, según la ciencia,
2: dímelo,
0: dice que normalmente los lunes, inclusive en la Biblia,
2: sí,
0: decían que los lunes era un día de descanso.
2: Justo.
0: Okay. Dicen que normalmente eso pasa en la Biblia, pero ya la Sagrada Escritura, después del Nuevo Testamento, dice que no, que ya el domingo era el día de descanso y sábado también se trabajaba. O sea, que realmente el domingo es el único día de descanso que normalmente debemos de tener nosotros los seres humanos.
2: Ok.
0: Y lunes ya se agarró como parte del inicio de la semana. Que realmente, mira, es una parte así que de... Porque está, sabes perfectamente que
1: pero
0: está...
1: Pero es bien raro porque, mira, aunque no salgas el sábado, el domingo, te la pases ahí en tu casa, vienes el lunes con una gran flojera.
0: Sí, vienes de mucha flojera.
1: Aquí yo ni siquiera volteé a ver, mira, el hueso.
0: No, es que... No, mi García.
1: ¿Qué, no vas a invitar, güey?
0: ¡Ay! Ya se acabaron. Los... ¿Ya? Ah, ¿lo probó? Sí, es que no, vino de...
1: ¿Qué?
0: Vino de viaje por aquí.
1: ¡Vos! Yo fui el primero que me dio. ¡Vos!
0: Ah, ¿pero sí lo probaste?
1: ¡Tú fuiste el último!
0: ¡No es cierto!
1: ¡Sí, fuiste el último!
0: Oye, ¿que fui el último que me diste? ¡Mentira!
1: Y hasta eso fui yo que dije, ahí le dejan uno a mi no carnalito Raulito, porque ya se le agarra todo.
0: No es cierto. Oye, me dice por acá el mensaje, dice: muchas felicidades, Raulito, por este primer aniversario, esperando que sean muchos más
1: exitoso programa.
0: Saludos desde San Cristóbal, gracias, terminación 5368, te agradezco muchísimo.
1: Positiva.
0: Gracias. Tiririri. Tiririri. Oye, sí, ya va a querer que yo vaya a San Cristóbal un día de estos. Ya tengo mi zona.
1: Sí, ya fuiste.
0: Ya tengo mi zona de lugar ahí, zona de despecho.
1: Ajá.
0: Ahí por el andador a Guadalupe. Se pone muy bien.
1: Ok.
0: Ahí está súper recomendado para que vayan allá a San Cristóbal.
1: No manches, qué
0: sí,
1: chido.
0: Sí, papá, sí, ya sabes. Es Pedrito Bermúdez. Gracias, Pedrito. Saludos. Ya te vi aquí, ya vi tu número aquí. Gracias, Pedrito. Un abrazote.
1: Pedro, ¿de dónde es Pedro?
0: Hasta San Cristóbal de las Casas.
1: San Cris Bosnias, la vibra
0: San
1: positiva.
0: San Cris Bosnias, las vibras positivas. Oye, oigan. Te quiero comentar rápido, pelos,
1: dímelo,
0: que bueno, vamos a tener el eclipse solar más largo del siglo.
1: ¿Cuándo, Merolec?
0: Exactamente.
1: ¿No es hasta el otro año?
0: No.
1: ¿No es el 2027?
0: No, no, no.
1: ¿Cuándo?
0: No.
1: ¿Cuándo? Poroló.
0: Mira, te voy a decir cuándo va a ser.
1: A ver. ¿Cómo se llama
0: el eclipse? El 2 de agosto de este 2027. El eclipse más
1: por
0: largo.
1: Por eso, de... 2027, y me estás diciendo que no.
0: No, por eso, ¿qué te dije?
1: Que no, yo te dije es en 2027. Y me dijiste, sí, güey, es en 2027.
0: De eso me dijiste tú.
1: Sí, 2027. Es un eclipse solar.
0: Bueno, será el próximo 2 de agosto de 2027. Va a durar aproximadamente 6 minutos y 23 segundos.
1: Sí, pirilí, pirilí.
0: Podrá verse en todo el norte de África, Medio Oriente y parte de Europa.
1: ¿No se va a ver aquí?
0: Sí. ¿Cómo no? Sí, estamos colindando con Europa nosotros.
1: Anda. Simón, nos divide
0: aquí,
1: un gran extremo. Nos divide el Pacífico.
0: Pues sí se alcanza a ver. Vas a ver que sí.
1: No manches.
0: Sí, mira.
1: Para los que van a estar embarazadas en esos momentos,
0: va a estar chido.
1: Hay que ponerse su secretito.
0: Sí.
1: ¿No te sabes ese, va?
0: Ya una vez García me platicó.
1: Sí, se pone un listón rojo.
0: Ajá.
1: O
0: una pulsera roja.
1: Una pulsera roja. O también te puedes poner un segurito así con rojito, ¿no?
0: Ajá. Exactamente.
1: Según es para proteger
0: mal,
1: al...
0: Te da mal de ojo.
1: Al baby del eclipse.
0: Es correcto. Oye, y el próximo eclipse parcial que tendremos el próximo 2028 será el 26 de enero.
1: Ok.
0: Que tendremos esta fase de eclipses y fenómenos naturales que llegamos a ver durante este siglo XXI.
1: ¿Tú has vivido alguna
0: viví
1: vez
0: uno, viví
1: un eclipse
0: uno,
1: solar?
0: Sí, estaba yo en casa de mi mamá.
1: Estaba, yo recuerdo que...
0: Que fue en el 2000...
1: No, es cierto.
0: No, 1090 y...
1: Creo que en el año que yo nací, güey.
0: 90.
1: En el 93.
0: Ah, bueno. No. Sí, pudo, sí. Entonces sí. Fue en el 93.
1: Sí, yo, bueno, no lo recuerdo, ¿verdad? Pero según mi abuela, que es, mi mamá estaba embarazada de yo.
0: De tú.
1: Uh-huh.
0: De a tú.
1: Sí, pi. Que fue un...
0: Ah, bueno.
1: No sé si fue solar o fue lunar. Solar, yo creo, ¿no?
0: Seguramente sí fue lunar.
1: A ver, vamos a checarlo.
0: Chécalo, porque supuestamente fue en el 93... Y sí, porque bueno, yo vi uno de chiquito y me acuerdo que hasta me pusieron una cajita de esas que yo las hice.
1: Ah, fue en el 91, mira. El eclipse solar total fue el 11 de julio de 1991.
0: Es
1: uno de los eventos astronómicos más recordados en la historia de México.
0: Ajá.
1: Conocido como el eclipse del siglo, sumergió a gran parte del país en la oscuridad a pleno mediodía. Comenzó aproximadamente a las 11:50 de la mañana en Baja California Sur y terminó a la 1:46 de la tarde en el estado de Chiapas. En el centro del país, el día se hizo noche alrededor de las 13:24 horas. La duración del eclipse más largo del siglo XX fue fase de totalidad, tuvo una duración récord de 6 minutos. Y el alcance se pudo observar en 20 estados de la República Mexicana, siendo visto por aproximadamente 50 millones de personas. Para Noti 40, informa Manuel El Pelo Salí. ¡Ah, qué chido, güey! 6:54, prácticamente 7 minutos duró este eclipse, que fue el eclipse más largo del siglo XX.
0: Sí.
1: Ok. Sí, entonces todavía no estaba yo ni en puertas.
0: Sí, exactamente.
1: Tú ya, gordito, ya llevabas como 30 años ahí de edad, ¿no?
0: No es cierto, estaba yo en secundaria.
1: Bueno.
0: Estaba yo en secundaria.
1: ¿De qué año eres, Rulo?
0: Del 82.
1: ¿Del 82 para el 91? No, estabas en primaria todavía.
0: Iba a entrar a secundaria.
1: No, pues tenías 10 años. ¿Eres del 82?
0: 82, sí.
1: Tenías 90, 9 años.
0: 9 años.
1: ¿Estabas en primaria?
0: Sí, no, sí, en primaria.
1: Ahí está.
0: Sí, saliendo de primaria. Es correcto.
1: ¡Ey, correcto! No, estabas en primaria todavía.
0: Sí, porque en el
1: no
0: 94...
1: No sales de 10 años 94, en la primaria.
0: En el 94 falleció mi papá. Entonces, sí, exactamente. Fue en el 91.
1: En el 91, el 11 de julio.
0: El 11 de julio, porque estaba yo haciendo una tarea y precisamente en la terraza de la casa de mi mamá, ahí estábamos reunidos viendo el eclipse.
1: El eclipse.
0: El eclipse.
1: Sí, fue del 91.
0: Sí, el eclipse.
1: No
0: manches. El eclipse. ¿Cuál ha sido el eclipse más, según, más largo?
1: El del siglo XX fue ese.
0: ¿Ese, verdad?
1: Sí. ¡Órale, qué padre!
0: Wow.
1: Sí, que se oscureció, supongo.
0: Se oscureció.
1: Ah, ok, sí.
0: Oye, en otras noticias, fíjate que...
1: Dímelo.
0: Ni un mes duró. ¿Sabes cuál?
1: El tren ligero. ¿Cuál tren ligero, tú?
0: El tren ligero...
1: Necesito verlo para ver qué babosados va a salir de mi boca ahorita.
0: No, si puedo o no puedo.
1: Sí, güey, porque después, uña, dice uno cada cosa que lo toman tan mal. Es la verdad, pues, pero este...
0: Mira, realmente, a ver, este, míralo.
1: Hijuelas.
0: Hijuelas. Ni un mes les duró. El ajolote.
1: El ajolotren, dice mal. Es la verdad, pues, pero este...
0: Mira, realmente, a ver, este, míralo.
1: Hijuelas.
0: Hijuelas. Ni un mes les duró.

0: mencionando ese día que va a haber como unos filtros desde las estaciones del metro.
1: Ajá, ajá.
0: Bueno,
1: ajá.
0: Efectivamente, habrán filtros de la empresa encargada de hacer esto.
1: Sí, ajá.
0: Y si no tienes boleto, no vas a poder acercarte. O sea, va a ser un control bastante fuerte.
1: Ah, hijos.
0: Simón.
1: Si te vas a querer de chismoso ahí a las pantallas, nada.
0: No puedes. Híjole. Alrededor no puedes.
1: Híjole.
0: Simón. Oye. ¿Qué pasado de lanza? No, ey. Lo que somos probes y lo que queremos llegar a verlo desde
1: arriba.
0: No, es que sabes que hace poco estaba, ahí sí no sé bien decirte si era para el estadio o era para algún recinto musical.
1: Ajá.
0: Pero recuerdo haber visto un par de TikToks donde se iban a como que 2-3 puentes peatonales. Ajá. Desde ahí se podía ver hacia adentro del recinto. Te digo, no sé bien si es el estadio o es algún recinto para música. Creo que puede ser el Foro Sol o puede ser...
1: Seguramente debe ser el Foro Sol.
0: Sí,
1: sí, lo más seguro.
0: Y que justo muchas personas que no tenían o no conseguían boletos se iban a esos puentes peatonales para ver el concierto. Aunque sea de lejos.
1: Pero lo mirabas.
0: Lo veías, así ve. La hormiguita del Bruno Mars estaba bailando.
1: Tenías que
0: ponerte binoculares. Ni siquiera lo veía que era, nada más era un chavo que estaba haciendo así como hormiguita.
1: Una sombra.
0: Sí.
1: Oye, pues bueno, tenemos que irnos a una pausa, seguiremos platicando sobre estas notas de la ruta mundialista y precisamente tenemos más información sobre también de la música, porque Rod Stewart también regresa a México después de largo tiempo. Tenemos mucha información para todos ustedes a través del 96.1, son las 5 de la tarde ya con 29 minutos y regresamos.
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2: Las 5 con 33 minutos.
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9: Ya estamos, Tuxtla Gutiérrez, muchísimas gracias por seguir con nosotros. Ya son las 5 de la tarde con 35 minutos y precisamente en la entrevista en corto tenemos a un gran amigazo que, bueno, siempre nos da un gusto recibirlo aquí en su casa de Los 40, precisamente, pues a una agencia que también, pues bueno, tiene muchos eventos, tiene mucha información. Acabamos de estar con él con una develación de un vehículo muy importante para la marca, con mis amigos Denis Sánchez, está con nosotros, mi estimado Roberto Chan, muchísimas gracias por venirte para acá, a echarte una vuelta, Robert, como los cuatro. 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
9: 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Fueron tres colores,
10: correcto,
9: ¿no? Sí, ¿verdad? Ay, ¿viste? Correcto. No estaba yo tan perdido. 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
9: 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Muchísimas gracias, mi Robert.
10: No, gracias a ustedes, siempre un gusto trabajar con nuestro aliado comercial Radio Núcleo, y pues esperamos vernos pronto, ¿no?
9: Perfectísimo, pues bueno, ahí está la entrevista con mi estimado Roberto Chan, el licenciado Denis Sánchez, aquí a través de los 40. Mientras tanto, seguimos con más información a través de En Corto y Cómo Va.
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5: Bueno, pues ya estamos de regreso, son las 5 de la tarde con 51 minutos. Muchísimas gracias por seguir con nosotros.
6: Hola,
5: en este
6: está
5: espacio.
6: Ya vos. Hola, vienes de rojito. Te dejaré el...
7: Es que no me escucho.
5: Sí, ahí. ¿Dos pesos más de volumen?
7: Dos más, dos, otros dos pesos. ¿Neta?
5: No te oyes.
7: No, es que yo estoy sordo, pues, gordo.
5: María santísima.
7: Yo soy sordo de nacimiento.
5: Tu nacimiento.
7: Espera, no, aquí no se escucha nada. Ahí está bueno.
5: Qué barbaridad.
7: ¡Ponle turbo! ¡Turbo, Max! No, ahí está bueno, ahí está bueno.
6: Hola. Hola, soy yo.
5: Oye, pues ya tenemos la lista de los convocados para la selección nacional.
7: A
5: ya
7: ver,
5: el señor
7: dímelo.
5: Vasco Aguirre, ya para esta ruta mundialista. Obviamente, pues tenemos toda la información deportiva.
7: Ajá.
5: Ya saben ustedes que habrá dos transmisiones a la 1 y a las 9 de la noche con mi estimado Gerardo Gómez a través de Núcleo Sport Mundialista. Y bueno, pues estaremos teniendo varias cápsulas, varias informaciones para todos ustedes, pero nos adelantamos ya para decirles a todos ustedes que ya están los 26 futbolistas convocados.
7: Sipi.
5: Que el señor Vasco Aguirre,
7: Sipi.
5: El señor Javier Aguirre, mejor conocido. Pues bueno, tiene a porteros al señor y queridísimo Guillermo Paco Memo Ochoa, que ya será su último mundial.
7: Ok.
5: Estará Raúl el Tala Rangel.
7: Ok.
5: De Chivas y Carlos Acevedo de Club Santos.
7: Ni en su casa lo conocen.
5: En defensas está Jorge Sánchez, Israel Reyes, César Montes.
7: No manches, ¿a poco?
5: Joan Vázquez, Edson Álvarez,
7: Jesús
5: Gallardo y Mateo Chávez.
7: Órale.
5: En medios, Luis Romo, estará Eric Lira.
7: Órale.
5: Del Cruz Azul, wow. Brian Gutiérrez de Chivas.
7: ¿A poco? También ese carnal. ¿Sabe qué?
5: Bueno, para otras cosas que no sabe del mi estimado Pelos, ni siquiera sabe de lo que es este fútbol. Yo aquí me quiero poner en esta parte de informativo, sí, pero bueno, nos vamos. Gracias. ¿Pueden bajarle el micrófono, por favor, a este hombre?
7: Síguele, pues, papi.
5: En otras noticias.
7: Es que, gordo, es que yo no sé.
5: Pues, ¿para qué te pones a predecir eso?
7: No, estoy, síguele. Sigue,
5: a decir eso.
7: Mira, hasta te salió el pelo ahorita que te enojaste, gordo.
5: Mi pelo tengo.
7: No te enojes, amor, sigue.
5: No me enojo.
7: Sigue, pues, dando las efemérides.
5: Manda rola, mejor.
7: Sigue dando las efemérides. Sigue dando las efemérides del fútbol.
5: Vámonos,
7: papi,
5: a rola y regresamos a través de los 40.
7: Pero no
5: esto
7: te enojes.
5: En corto, como va. Y en corto me acaban de quitar la noticia.
7: Pero no te...
5: Ahí se ven.
7: No te enojes.
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7: Ey, pero no te enojes, güey.
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